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1: El expreso ha terminado y nosotros también seguimos disfrutando de muchas canciones en esta noche de miércoles. Y sí, muchos ya merendando, buen provecho. Si estás disfrutando de esa deliciosa merienda, bueno, gracias por dejarnos siempre acompañarte. Y también tenemos algo bonito para ti, algo que no te puedes perder por nada del mundo. Sí, el concierto de Romeo Santos y Prince Royce. Tenemos esta primera localidad para que puedas asistir a este concierto, para que puedas bailar, puedas disfrutar de este gran show que dará Romeo Santos y Prince Royce en Guayaquil y en Quito. En Guayaquil se estarán presentando el jueves 24 de septiembre en el Estadio Modelo Alberto Spencer, y en Quito será el sábado 26 de septiembre en el Estadio Olímpico Atahualpa. Para participar debes hacerlo a través de nuestro WhatsApp. Vas a dejar tus dos nombres, tus dos apellidos, tu número de cédula, teléfono y ciudad, y de esta manera vas a participar. Así es que desde ya te deseamos muchísima suerte a seguir participando por la primera localidad de Romeo Santos y Prince Royce. Recuerda que las entradas están también a la venta en fieldetickets.com. Ahora vamos a cantar junto a Romeo, y esto es Héroe Favorito.

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Ya son las 7 de la noche con 48 minutos. Seguimos contigo, así es, disfrutando de muchas canciones. Y también tenemos un saludo muy especial para una persona increíble. Por acá nos escriben: hola, buenas noches, Radio Disney. Quiero enviarle un saludo, pero de cumpleaños, a Gabrielito Moreira, pues hoy está celebrando sus 5 añitos. Que Dios lo siga bendiciendo de parte de su papi, su hermano y su mami, que lo aman muchísimo. Hoy estamos celebrando junto a toda la familia y amigos. ¡Qué lindo! Muchas gracias por incluirnos en esos buenos momentos. Y para Gabrielito, ¡feliz cumpleaños! Nene precioso, te enviamos un gran abrazo. Gracias por, bueno, disfrutar de esta linda noche. Sabemos que están ahí mimándote muchísimo en compañía de tu papi, de tu mami, de tu hermano, de toda la familia, ¿eh? Que te sigan consintiendo y, bueno, pues que cumplas muchos años más. Gracias por disfrutar muchísimo de la programación de Radio Disney. También para toda la familia de Gabrielito que están ahí en sintonía de Radio Disney, gracias por escucharnos siempre. Y bueno, también tenemos grandes noticias para ti, porque sí, también queremos invitar para que participes por la primera fila de un concierto. 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Mientras tanto, vamos a seguir cantando, bailando un poco de bachata, y lo vamos a hacer junto a Luis Fonsi. Con este tema, me despido.

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0: Tenemos muchas canciones más para que sigas disfrutando, sigas bailando de este miércoles, mitad de semana. Ya son las 8 de la noche con 3 minutos. Y bueno, por acá también te escuchamos a ti. Hola.
1: Hola, Radio Disney. Soy Carla y quisiera que me pongas la canción Miénteme de Tini. Gracias.
0: Gracias, Carla. Un beso grande para ti. Que tengas una linda noche. Y por supuesto que sí, te vamos a complacer en breve. Pero antes queremos recordarte que tenemos la primera fila de su concierto. Ya estamos a pocos días para que Tini esté en nuestro país y seguro estás ansioso, ansiosa de poder disfrutar de ese gran concierto. Así es que sigue participando, todavía tienes tiempo. Así es, a través de nuestro WhatsApp vas a dejar tus dos nombres, tus dos apellidos, tu número de cédula, teléfono y ciudad. De esta manera vas a participar. Esto será en Guayaquil el domingo 20 de septiembre en el Estadio Modelo Alberto Spencer. 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Desde ya, mucha suerte. Y bueno, para esto también vamos a escuchar un reporte que tenemos desde Panamá. Por supuesto, Tini se presentó y bueno, pues fue una noche fantástica, un momento increíble con su público de Panamá. Así es que para eso está nuestra compañera, pues, que nos va a dar todos los detalles acerca de lo que se vivió en el concierto de Tini.
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3: Buenas noches, Panamá. ¿Cómo estamos? Pero qué linda energía.
4: Así saludaba a Tini a sus fans en Panamá. Salió a las 9:35 de la noche, comenzando con el cielo. Hacía su entrada suspendida con un cable descendiendo al escenario, haciendo movimientos en el aire y causando euforia desde el primer momento. También tuvimos el bloque esperado de la nostalgia con canciones de Violeta, empezando con Como Quieres. Suspendida nuevamente, sentada en una luna, esta vez se paseaba sobre el escenario para cantar Te Creo.
5: Es esto que siento tan dentro de mí.
4: Su invitado especial para este bloque fue Jorge Blanco, para cantar juntos Podemos. Una de las más esperadas de la noche, Buenos Aires. Otra de las esperadas fue De Carne y Hueso. También hubo un momento muy emotivo para Tini. Conmovida, rompió en lágrimas al cantar Tinta 90, que es muy personal para ella. Tomó una pausa para leer una de muchísimas hojas blancas que muchos levantaron con el mensaje que dice: si alguna vez necesitas un lugar seguro, aquí estamos. Esto justo para el momento de cantar Ellas, y se convirtió en otro momento emotivo para Tini. Guardó la cumbia para el último bloque del show, cantando 22, Miénteme y la más reciente, Pael, junto a Los Ángeles Azules. Pero llegó el momento de la despedida.
6: Que me voy, o sea, que no me quiero ir, pero que me voy con el corazón recontra lleno. No puedo creer la energía que nos dieron esta noche.
4: Tini no se guardó nada en este show. Hubo juego de luces, despliegue de escenario, cuerpo de bailarines, varios cambios de outfit, interacción con sus fans, hasta fuegos artificiales. Una de las canciones de cierre fue La Triple T, otra de las esperadas. Yo soy Joana desde Radio Disney Panamá y esto fue un vistazo del paso del Futura World Tour en nuestro país. Siguiente parada será este viernes en Bogotá.

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1: Hola, ¿qué tal, Radio Disney? ¿Qué tal, mi Cris? ¿Cómo están? Bonita noche, bonito miércoles aquí disfrutando junto a ustedes. ¿Me podrían complacer, por favor, con la canción Un Poquito de Diego Torres y Carlos Vives? Muchísimas gracias y un abrazote, mi Cris. Linda noche.

David, te enviamos un gran abrazo, que tengas una hermosa noche. Ahí estábamos complaciéndote con el tema de Diego Torres y Carlos Vives un poquito. Y tú también, ¿eh? Puedes sumarte, claro que sí. Vamos, anímate, deja tu nota de voz. Cuéntanos, ¿qué canción te gustaría escuchar? Recuerda la temática de hoy miércoles, mitad de semana, M de música, M de maravilloso. ¿Alguna canción que empiece con la letra M? ¿Puede ser de tu cantante o de tu banda favorita? Bueno, puedes hacerlo por medio de nuestro WhatsApp 099-11-22-22-2. Y saben que este fin de semana también tenemos muchas novedades en el ranking Radio Disney de Ecuador, porque juntos vamos a descubrir las 30 canciones más escuchadas de la semana. Así es que debes estar muy pendiente a nuestra programación, porque estaremos descubriendo qué canciones estarán debutando este fin de semana también, qué canción tendrá su máximo escalador, su máximo ingreso. Así es, tenemos grandes sorpresas para ti. Quédate muy pendiente a nuestra programación, porque el día sábado a partir del mediodía estaremos escuchando el ranking Radio Disney, que llega gracias a Toto. Listos, vamos, y por supuesto que vamos a escuchar un tema que precisamente forma parte del ranking. Hablamos de Abraham Mateo y María Becerra. Esto es Así. Este tema es increíble, ¿eh? Y además la semana pasada ellos se ubicaron en el casillero número 9. ¿Será que se siguen manteniendo o de pronto siguen ascendiendo? Bueno, eso lo vamos a descubrir este sábado. Mientras tanto, vamos a cantar junto a ellos en la noche de tu radio.

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1: Buenas noches, Radio Disney Ecuador, ¿cómo estás? Mi Cris, bendiciones, miércoles, mitad de la semana, que viva la música. Quería que me complacieran con Marshmello y Portugal, Fioni, ya que estaba ahí en sintonía de mi bella isla Tometepe, Nicaragua, la pides, la tienes.

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Eso, y nos encanta que sigas bailando, que sigas disfrutando de nuestra compañía. Por acá tenemos también saludos a Raquel Gallegos, que nos dice, chicos, disfrutando de su programación, que me encanta, ¿eh? Gracias, Raquel, por todo el cariño. Te enviamos un gran abrazo, que tengas una linda noche. También saludamos a Silvia, que nos escucha desde Ambato. Gracias también. También tenemos saludos para Gio, que está en sintonía también de Radio Disney. Por acá también tenemos saludos a Jimmy Quinatoa, que también nos dice, chicos, presente, aquí estoy. Gracias, gracias Jimmy, te enviamos un gran abrazo, que tengas una linda noche también. Y Joel también nos dice, chicos, aquí disfrutando de su compañía también. Qué lindo, Joel, gracias también por sumarte a la programación de Radio Disney. Y recuerden que el día viernes también tienes una cita con nosotros, a partir de las 5 en punto de la tarde, porque juntos vamos a activar ese modo finde. Por supuesto que sí, así es que desde ya puedes irnos contando qué vas a hacer este fin de semana, cómo lo vas a activar, te vas a la playa, te vas a quedar en casa o de pronto tienes muchas cosas que hacer, de pronto estudiar, hacer algún trabajo. Bueno, cuéntanos todo a través de nuestro WhatsApp y vamos a acompañarte con muy buenas canciones. El día viernes estaremos activando el modo fin de 5 en punto de la tarde. Ahora vamos a escuchar al Fercho. Nos habían pedido este tema a través de nuestro WhatsApp, este tema es increíble definitivamente. Además te contamos que pues está súper activo, a través de sus redes sociales podemos ver que está pues feliz, contento de todo el apoyo que le están dando a esta canción que se llama A Son de Qué. Así es que vamos ya imaginándonos que vamos a estar ahí activando el modo finde el día viernes, pero ahora vamos a cantar y a bailar junto a él.

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1: Hola Radio Disney, mi Cris, linda noche para ti. Yo estoy aquí contenta, ya cené, estoy con la barriguita llena y quiero ponerme a cantar. Aprovechando que estamos con la temática de la letra M, por favor, me gustaría que me complazas con la canción Voy a reír, voy a gozar, vivir mi vida, la la la la, del cumpleañero de hoy, Mar Anthony. Muchísimas gracias, mi Cris bella, abrazos y besitos.

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1: Buenas noches, mi querida Cristina. Saludos desde acá de la ciudad de Ambato. Hoy, miércoles con M de Maluma, me gustaría escuchar la canción Carnaval. Por favor, gracias.
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0: La noche continúa y por supuesto seguimos disfrutando, seguimos riéndonos. Sí, nos encanta que estés ahí disfrutando de nuestra compañía, que estés con esa sonrisa de oreja a oreja. Gracias por estar siempre con nosotros. Por acá tenemos también saludos para Michael y también para Adela, que bueno, están en compañía de Radio Disney, ellos trabajando, pero siempre, siempre a full sintonía nos dicen. Chicos, les enviamos un gran abrazo y bueno, también queremos contarles algo maravilloso. Porque mañana, sí, mañana estaremos conociendo a nuestros ganadores que van a tener la oportunidad de estar en la primera fila de Andrés Cepeda. Así es que hasta hoy vas a poder participar, sí, hasta hoy vas a poder inscribirte a través de nuestro WhatsApp.
1: 099-11-22-22-2.
0: Vas a dejar tus dos nombres, tus dos apellidos, tu número de cédula, teléfono y ciudad, y de esta manera vas a participar. Así es que a cruzar los dedos, si todavía no te has inscrito, no pierdas tiempo, porque hasta hoy puedes inscribirte, porque mañana vamos a conocer a nuestros ganadores, quienes tendrán la oportunidad de estar en la primera fila en Guayaquil. 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Y además, si quieres conocerlos, si quieres conocer a Andrés Cepeda y participar, bueno, puedes hacerlo por un meet and greet, claro que sí, a través de nuestras redes sociales, en nuestra cuenta de Instagram, @RadioDisneySE. Allí te contamos cómo participar. Así es que anda en este momento para que te enteres cómo participar por el meet and greet junto a Andrés Cepeda. Ahora vamos a cantar junto a él un tema que sí es hermoso, tiene una letra hermosa también. Esto es Día tras Día.

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2: Hola, querida Cris, ¿qué tal? ¿Cómo estás? Yo con las manos en la masa, haciendo pancito para mis hijos. ¿Me puedes complacer con una canción de Mar? Gracias, bendecida noche.
3: Hola, soy Mar Rendón y tú estás

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0: ¡Upa! Sí, seguimos bailando, seguimos disfrutando junto a Aria Vega, chévere. Y es una noche muy chévere, sí, nos encanta también complacerte con todas tus canciones favoritas. Por acá también saludamos a Joel, que bueno, se sumó con una nota de voz. Cuéntanos qué canción vamos a escuchar ahora.
1: ¡Hey, mi Cris! ¿Qué tal? Excelente noche para ti y un feliz miércoles. Mitad de semana y viene bien pedir un tema con la letra M como María de Ricky Martin. Un fuerte, fuerte abrazo. Y bueno, a seguir moviéndonos.
0: Claro que sí, con todo gusto te vamos a complacer. Te enviamos un gran abrazo, Joel, que tengas una linda noche. Pero antes de escuchar este gran tema de Ricky Martin, María, queremos convocar a todos nuestros oyentes para que programen
2: tu triple de canciones.
0: Correcto, a través de nuestro WhatsApp
2: 099-11-22-22-2.
0: Déjanos en una nota de voz, cuéntanos qué canciones te gustaría escuchar. Así es que vamos más adelante a programar un triple de canciones, así es que puede ser algo variado, puede ser algo actual, puede ser algo también un clásico. Bueno, arma un triple de canciones si estás con tus hermanos, con tus compañeros de trabajo, con tu familia. Bueno, cuéntanos qué canciones les gustaría escuchar aquí en Radio Disney. Mientras tanto, vamos a escuchar a Ricky Martin con este tema que nos había pedido Joel. Así es que, Joel, te invitamos que le subas el volumen y que disfrutes de tu canción favorita junto a Ricky. Esto es María, la versión Unplugged.

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1: Hola, Radio Disney, una excelente noche por acá reportando a sintonía desde New Jersey con una noche súper fresca. Estamos a 24 grados Celsius, prácticamente disfrutando de los últimos días del verano. Y en este miércoles con MD, Mirela, Chesa y el tema La Corriente, si la pudiera programar sería genial. Saludos y un abracito a la distancia.

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0: Carlos Vives cantaba para ti, te dedico en la noche de Radio Disney, 21 horas con 27 minutos. Y bueno, sí, vamos a compartir un nuevo triple de canciones. Laura nos escribió a través de nuestro WhatsApp y nos dice: chicos de Radio Disney, yo estoy trabajando y bueno, pues hoy me toca una larga jornada, pero quisiera por favor que me acompañen con este triple de canciones. Quiero escuchar a Pam Bichao, también quiero escuchar Animals de Maroon 5 y también Carita Feliz de My Towers. Perfecto, Lau, te enviamos un gran abrazo, que tengas una buena jornada y nosotros felices, súper contentos de acompañarte en tu jornada laboral. Así es que tengas una linda noche y te acompañamos con este triple de canciones que lo vas a disfrutar ahora aquí en tu radio.
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0: Laura, muchísimas gracias por haber sugerido este buen triple de canciones. Nos pusiste a bailar a todos en esta noche de miércoles, ya anticipando lo que será el modo fin del día viernes a partir de las 5 de la tarde. Así es que tienes una cita con nosotros para que también actives ese modo fin de junto a Radio Disney. Sigue con nosotros porque tenemos mucho más para ti.
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0: Y nos encanta complacerte y también escucharte a través de nuestro WhatsApp. Por acá Belén también se une a la programación de Radio Disney. Cuéntanos qué canción vamos a escuchar.
1: Hola Radio Disney, soy Belén. Los escucho desde la ciudad de Guayaquil. Y para terminar este lindo miércoles, quisiera escuchar a Pablo Alborán con Pasos a Cero. Muchas gracias, que tengan una excelente noche.
0: Gracias a ti también, que tengas una linda noche, un feliz descanso. Y por supuesto que te vamos a acompañar con el tema de Pablo Alborán, Pasos a Cero. Y sí, tú también continúa con nosotros en la programación de Radio Disney, porque tenemos muchas canciones también para que sigas disfrutando de nuestra compañía. En breve estaremos escuchando solo baladas, así que la programación de Radio Disney continúa. Mi nombre es Cristina, me encantó mucho haberte acompañado. Te deseo todo lo mejor, que tengas una linda noche, un hermoso descanso y mañana que todo te vaya súper, súper que bien en la compañía de Radio Disney. Ahora cantamos junto a Pablo Alborán. Esto es Pasos de Cero.

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1: Saludo a Noelia. Quisiera que nos complazcan con la canción Pinky Up de Caxelle. 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

0: Hemos arrancado un nuevo día contigo, un nuevo jueves, jueves con muchas sorpresas acá en la radio, jueves que tiene concierto, el de Trueno, jueves donde vamos a conocer ganadores para un próximo concierto, el Andrés Cepeda, así que quédate muy atento, jueves que es tu última oportunidad para inscribirte por otro concierto, el de Tini, ya también vamos a hablar de aquello, hay despertadores, hay mucho para compartir contigo, con la mamá de las ferias, con Romeo Santos y Prince Royce, también con la primera escucha que tenemos en la tarde de la canción de Elvis Crespo junto a Bele para bailar. Hay que hablar, por supuesto que sí, de El Despertador. Tenemos varios para compartir, ya lo decía también. Hoy es jueves de TVT, canciones para recordar. Mira, la agenda está llena, así que ponte cómodo, ponte cómoda, que acá en Radio Disney comienza la diversión. Yo soy Gino, sí que sí, me quedo contigo a partir de este momento para pasarla genial, para invitarte a disfrutar el día, la jornada, a que te programes de manera positiva, a que pienses positivamente, a que creas que las cosas bonitas van a llegar y, por supuesto, eso va a ser con tu radio, ¿ok? Anotado entonces. Y ya que hablamos de TVT, ¿qué tal si arrancamos recordando una muy, muy buena canción? ¿Te parece bien? Ok, entonces vamos a darle paso a Luis Fonsi, quien siempre ha hecho grandes, grandes temas y que en esta ocasión, en este Super Jueves, nos va a acompañar con uno que definitivamente llegó al corazón de todo el mundo. Ajá, estamos hablando de Corazón en la Maleta. Ajá, ¿la recuerdas? Bueno, en este Super Jueves la vamos a cantar contigo en la mañana de Radio Disney. Súbele todo el volumen y que tengas un super, super día.
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1: No. 6 de la mañana con 16 minutos. Ahí está Tini Tini Tini cantando para ti. Posta y posta que sí. Lo que se está viviendo en cada uno de los conciertos de Tini es fantástico, es inolvidable, es mágico, es bonito. Posta que te la vas a pasar muy bien. 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Ok, tú dices, sí, pero me falta algo para terminar de engancharme con el show y para terminar de soñar en que me voy a ganar esos pases a esa primera fila. Bueno, lo tenemos. Y es un super mega hiper reporte desde Radio Disney Panamá que vamos a compartir contigo del reciente show, obviamente, pues, de Tini en Panamá, y que obviamente, pues, Johanna no se queda con ningún detalle. Así es, nuestra compañera y amiga de Radio Disney Panamá lo cuenta todo, así que súbele todo el volumen y mientras lo vas escuchando tú dices: voy a participar para estar allí en el show de Tini. Así que bueno, estás avisado, estás avisada, estás listo para poderlo escuchar. Ya sabes, desde la cadena Radio Disney Latino América siempre hay todo lo mejor para ti, y cuando se habla de shows, somos los número uno.
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3: Buenas noches, Panamá. ¿Cómo estamos? Pero qué linda energía.
4: Así saludaba a Tini a sus fans en Panamá. Salió a las 9:35 de la noche, comenzando con El Cielo. Hacía su entrada suspendida con un cable descendiendo al escenario, haciendo movimientos en el aire y causando euforia desde el primer momento. También tuvimos el bloque esperado de la nostalgia con canciones de Violeta, empezando con Como Quieres. Suspendida nuevamente, sentada en una luna, esta vez se paseaba sobre el escenario para cantar Te Creo.
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4: Su invitado especial para este bloque fue Jorge Blanco, para cantar juntos Podemos. Una de las más esperadas de la noche, Buenos Aires. Otra de las esperadas fue De Carne y Hueso. También hubo un momento muy emotivo para Tini. Conmovida, rompió en lágrimas al cantar Tinta 90, que es muy personal para ella. Tomó una pausa para leer una de muchísimas hojas blancas que muchos levantaron con el mensaje que dice: si alguna vez necesitas un lugar seguro, aquí estamos. Esto justo para el momento de cantar Ellas, y se convirtió en otro momento emotivo para Tini. Guardó la cumbia para el último bloque del show, cantando 22, Miénteme y la más reciente, Pael, junto a Los Ángeles Azules. Pero llegó el momento de la despedida.
6: Que me voy, o sea, que no me quiero ir, pero que me voy con el corazón recontra lleno. No puedo creer la energía que nos dieron esta noche.
4: Tini no se guardó nada en este show. Hubo juego de luces, despliegue de escenario, cuerpo de bailarines, varios cambios de outfit, interacción con sus fans, hasta fuegos artificiales. Una de las canciones de cierre fue La Triple T, otra de las esperadas. Yo soy Joana desde Radio Disney Panamá y esto fue un vistazo del paso del Futura World Tour en nuestro país. Siguiente parada será este viernes en Bogotá.
1: Y al domingo, ya lo sabes, acá en la ciudad de Guayaquil. Así que bueno, participo para estar allí en primera fila. Ya escuchaste el mega reporte que pues te compartimos, así que motívate y definitivamente pues pásatela bien en el show de Tini si es que llegas a ganar los pases a primera fila. Avancemos con mucho más, obviamente, así que te escuchamos. Buen día.
7: Hola amigo, ¿qué tal? Buen día. Porfa, hoy en jueves de TVT, una canción de los Auténticos Decadentes, Corazón, gracias.
1: Gracias a ti, Vladi, que tengas un super día jueves. Claro, te complacemos acá en Radio Disney gracias a Hey Fit, la evolución de las gaseosas. Corazón, los auténticos decadentes.

0: Hola, Millina, buenos días. Súper, hiper, mega feliz jueves. Iniciemos el día escuchando a Andrés Cepeda, alistándonos para ir a ese concierto con la canción Magia. Gracias.
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1: Hola Radio Disney, buenos días desde acá, desde Guayaquil. Les saludamos de la ruta del expreso vía Daule de las profes del Mariscal Sucre. Un saludo para la Miss Ángela, la Miss Bexy y la Miss Rocío. Todas las mañanas vamos escuchando Radio Disney. Porfa, ¿me complaces con una canción de tranzas? ¡Excelente jueves!

0: Si no, tendría sentido que hoy no escuches primero en Radio Disney lo nuevo de Elvis Crespo junto a Bele, Pa Bailar. Sí que vamos a bailar, sí que la vamos a pasar bien, pero ya sabes, va a ser primero en tu radio, hoy por la tarde, así es, exactamente 2 de la tarde si no me equivoco, y si me equivoco, pues ya lo vamos a ir corrigiendo, pero en todo caso, hoy vamos a tener la primera escucha de la canción de Elvis Crespo junto a Bele, Pa Bailar. Ya sabes, tus oídos siempre un paso adelante acá en Radio Disney, y lo mejor de todo es que lo vas a hacer y vas a poder decir, sí, la escuché primero en Radio Disney. Cuando veas el video vas a decir, escuché primero la canción en Radio Disney, y así siempre, ¿verdad? Los adelantos, los estrenos exclusivos, siempre, siempre, siempre los tienes acá en tu radio. 2 de la tarde, confirmado, 2 de la tarde vas a escuchar Pa Bailar, lo nuevo de Elvis Crespo junto a Bele. Ya sabes, en Radio Disney, siempre tus oídos un paso adelante. ¿Cómo estamos, Marlene? Buen día.
1: Hola, hola, Gino, ¿cómo estás? Buenos días, soy Marlene, y en este jueves de TVT te voy a pedir una canción que fue lanzada en el año 1980 por la agrupación Cool and the Gang. Su nombre es Celebration y se convirtió en un himno de la felicidad en esos tiempos. Muchísimas gracias y excelente resto de jueves para todos.
0: Bien dicho, ¿eh? Himno de la felicidad, y qué bonito poderlo recordar hoy día. Marlene siempre da saludos, da notas de voz, da reporte, da facto, da recuerdos, da información. Bueno, eso es lo que queremos siempre, y está demostrado, los super oyentes todo el tiempo pues pidiendo canciones diferentes, canciones nuevas, canciones que no escuchamos todos los días, pues nos ponen power a nosotros. Esto es así de sencillo, sin plantillas, sin respuestas rápidas, cortas, lo que sea, es lo que tiene que ser. Naturalidad, en la naturalidad está lo perfecto. El jueves nos encanta el recuerdo, porque eso es natural, eso es perfecto, y llevarnos a una época bonita de la vida. Bueno, Cool and the Gang es sinónimo de aquello, y Celebration aún mucho más. Gracias por pedirla, Marlene. Un abrazo.

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0: Hola, mi querido Gino, buenos días. Por aquí, escuchando musiquita del recuerdo. Jueves de TVT, a mí me encantaría escuchar Antología de Shakira. Un besito.
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1: Hola Radio Disney, en este jueves de TBT quisiera que me complazcan con la canción The Time of My Life de la película clásica Dirty Dancing. Gracias.

0: Qué buenos recuerdos que tenemos en este Super Jueves. Yo siempre voy a decir, son los mejores oyentes del mundo. De verdad, gracias porque atienden a este llamado tan chévere de que es de compartir música y recuerdos. Muchos en el año 87 pues disfrutaban de Time of My Life o I Have. Y recuerdan la película Dirty Dancing, como bien lo decía Natasha. Un abrazo para ti, gracias por pedirla. Y recuerdas que esta canción ha tenido cientos de miles de reversiones en diferentes voces, idiomas también, géneros. Bueno, así de bonita es la música. Es lo que yo decía hace un momento, la naturalidad. Nada forzado, nada inventado, nada que... No, nada. Nada, así no funciona. Lo que sí funciona es que en este momento, pues casi con las canciones que pedían, como que nos íbamos un poquito para la noche de solo baladas con Radio Disney, ¿verdad? Y tú dices, sí, yo quiero escuchar la radio en la mañana, en la tarde, en la noche, todo el día, todos los días. Perfecto, descarga la aplicación, ahí tienes la solución. ¿Te das cuenta? Es natural. Así que, pues, descarga la aplicación de la radio. Está disponible para sistemas operativos Android, también iOS. A donde vayas, en donde te encuentres, vas a tener buena música todo el día, todos los días. Así es, también información de tus artistas favoritos. La aplicación de la radio también te permite, pues, que tú pongas una hora como alarma, pero sonando la app, es decir, la programación de tu radio. Lo pones a 7 de la mañana y escuchas al tío Gino con buena música, ¿verdad? Bueno, descarga la aplicación. Es un mundo de sorpresas tan bonitas, tan chéveres, y que, obvio, pues está al alcance de tus manos, en tu celular, en tu tablet, Android, iOS, donde sea. Descárgala y no te pierdas lo que viene, porque siguen las canciones. Pero así como, pues, habían temas para el corazón, también hay temas para animarnos.
1: Buenos días, Radio Disney. Les saluda Javier. Quiero mandar un saludo para mi hija Martina, que está conmigo en el carro. Vamos rumbo a la escuela. Y quisiera una canción llena de bastante energía para que alegre a todos para empezar el día. Gracias.
2: Hola, Radio Disney, buenos días, feliz jueves. Vamos camino a clases con mi bebé Angelita. Quisiera que nos complazca con la música de Búmbala, Búmbala, Búmbala. Gracias, Radio Disney, son los mejores.
0: Gracias a ustedes, que tengan muy buen día. Se dan cuenta de lo que decía, canciones para animarnos. Búmbala de Les Serafín, sí que lo es. Así que un abrazo para ustedes, chicos. Sí, y animarse también es despertarse con ganas, con ánimo. Y tú puedes hacer que esa persona especial en tu vida se levante así con ganas, con ánimo. ¿Cómo? Pues ya lo sabes, programando un despertador para el día de mañana. Déjalo listo en el WhatsApp, cuéntanos para quién es, qué canción le quieres dedicar a esta persona, su número telefónico y la hora. Eso puede ser entre 6 y 10 de la mañana. Luego, en la nota de voz van las palabras más bonitas, dulces, especiales, palabras con ahínco, con buena vibra, con amor. Te quiero, te amo, te adoro, feliz cumple. Dile todo en ese despertador a esa persona a la que vas a despertar súper animada.
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0: No, que no te digan que hay que ser feliz con poco. No, no, no y no. No te mereces poco, te mereces muchísimo. Te mereces todo de la vida. Y también las personas que están a nuestro alrededor se merecen todo lo mejor. Así que, bueno, ya sabes, da lo mejor. Lo mejor, lo mejor, ¿ok? Y eso implica, pues, también a veces una canción. Y una canción la puedes pedir, la puedes dedicar, lo puedes decir a través del WhatsApp de la radio. Hazlo en este momento. 099-11-22-222 está habilitado para ti, para tus sugerencias y mucho más. Ya vamos a escuchar un nuevo despertador. 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Bueno, este saludo es para Joseph Gregorio. Es un pequeño pero gran super oyente, siempre pendiente de la programación de Radio Disney, siempre pues con ganas de pedir canciones, y sus papis, Jonathan y Valeria, también. Así que abrazos para toda esta familia que por supuesto va creciendo y que crece junto a Radio Disney y que hoy celebra el cumple de Joseph. Para ti, campeón, todo lo mejor y
1: ¡feliz cumpleaños!
0: Pásala increíble, que tengas un día muy bonito, bonito como este despertador que te dedican tus papitos.
2: Hola Joseph, ¿cómo estás? Buenos días, te saludo a tu papá. Justo estamos ya rumbo a la escuela. Te deseo lo mejor del mundo, mucha dicha, mucha felicidad y en tu cumpleaños. Espero que lo pases muy bonito con todas las personas que te queremos. Un fuerte abrazo. Que viva mi campeón.
3: Hola, mi amor chiquito. Que tengas un muy feliz cumpleaños. Gracias por estos 4 años llenos de travesuras y de amor. Hoy que seas el más consentido, mi príncipe. Te amo.
1: Bueno, te saludo yo, mi nombre es Diego Torres, feliz cumpleaños, que los cumpla feliz, que los cumpla feliz, que los cumpla querido.

0: ¿Es el cumpleaños de quien tanto quieres?
1: ¡Perfecto! No hay mejor manera que saludarlo con el despertador de Radio Disney.
2: Hola Radio Disney, estamos Ezequiel y Rafael. Vamos a caminar a la escuela. Hoy es un día especial. Es el cumpleaños de nuestro papá. Le queremos dedicar
3: Disney Life
2: de Bon Jovi. Gracias.

0: 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Cuéntanos cuál es tu TBT musical.
1: Hola Gino, buenísimos días. Qué gusto saludarle y escucharle por acá reportando sintonía desde New Jersey con un clima súper fresco, cielo despejado y un sol radiante. Feliz de saludarle y escucharle. Por supuesto, súper activado en este jueves de TBT. Me encantaría escuchar el tema Te quiero de los hombres G. Saludos y un abracito a la distancia.

0: Hay canciones que te transportan a una época muy bonita de tu vida y acá en Radio Disney las estamos recordando, las estamos viviendo otra vez, las estamos cantando otra vez contigo y eso está bonito. Y desde ya, pues vamos viendo que llega el fin de semana. Sí, mañana activamos contigo el modo fin de las 5 en punto de la tarde y desde la mañanita, desde las 6, estamos activando la previa. Como tiene que ser, ¿verdad? Como siempre pasa acá en tu radio, con música, con baile, con diversión, con cosas bonitas. Así que ya sabes, mañana sí, a las 6 en punto de la mañana previa de modo fin de, a las 5 en punto de manera oficial, llegaron los días más hermosos de la semana, los del fin de, y los vivimos, los activamos contigo y con más música, porque esto continúa. Buenos días.
1: Hola Radio Disney, en este jueves de TVT quisiera que me complazcan con la canción Magic. Gracias.
0: Gracias a ti, que tengas un muy buen día. Por supuesto, la pides y la tienes. Super jueves de TVT con tu radio.

0: Hola, hola Gino, buenos días a todos. Soy Belén, los escucho desde el suburbio Guayaquil. Hoy es jueves de TVT. Quise escuchar a Daddy Yankee con Llamado de Emergencia y mandarle un saludo a mi mami Karina, que siempre está pendiente de la programación. Un beso a todos, que tengan un lindo jueves.
1: Saludos familia, les habla Ziggy Dad, Daddy Yankee. Estoy donde tú estás, en Radio Disney.

0: También había que recordar a Soy Luna en esta parte de la programación y decíamos que sí. Gracias por pedirla, por supuesto que sí, hay más. Y es con un despertador súper bonito, un despertador de amor que es para Julio César Ponce Reina. A Julio César le deseamos todo lo mejor porque está corriendo al trabajo, está pues esperando el detalle bonito porque se hizo tiempo para escuchar ese detalle bonito de parte de su prometida Cristina. Para ustedes, chicos, lo mejor. Ámense, quiéranse mucho. Qué bonito el paso que han dado y sin lugar a dudas nos hace muy felices acá en la radio de formar parte de esta, de este proceso en el que ya están a nada de darse el sí en el altar. Así que pues para ustedes todo lo mejor, mucho amor siempre y obvio que siempre se consientan así, se quieren así, con despertadores. Un abrazo y felicidades.
1: La Radio Disney, quiero programar este despertador para mi prometido Julio César. Mi amor, tú sabes que te amo con toda mi alma. Desde el momento que llegaste a mi vida, la has cambiado por completo, te has llenado de luz y hoy no concibo mi vida ni mi futuro si no es de tu mano. Eres sin duda lo mejor de mi existencia, lo mejor que me ha pasado y mi lugar seguro. Te deseo que tengas un día maravilloso. Te amo. Gracias, Radio Disney.
2: Hola, somos Rake y nos pidieron que esta mañana cantemos especialmente para ti. Disfrútalo.

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9: 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Listos, vamos.

0: Hola, buenos días, Radio Disney. ¿Me puedes hacer el favor de complacerme con una canción de Thalía por lo que resta de vida? Gracias, Radio Disney.
1: Hola amigos, soy Thalía y estoy en tu radio, Radio Disney.

0: 7:47 por lo que reste de vida con Talía. Estamos bailando, ¿verdad? Y bueno, estamos bailando contigo en este Super Jueves de TVT. También queremos invitarte a sonreír. También queremos invitarte a que pienses positivamente, a que pienses que el día va a ser bonito. Mira, amanecemos ya en la ciudad de Guayaquil. Quienes recién están empezando la jornada, 26 grados centígrados, el sol está apareciendo. Y con esto las buenas cosas en tu vida, las buenas noticias también van a llegar, se van a dar. Eso está decretado, eso está dicho. Así que nada, anímate con una canción, pídesela a tu radio, recuérdala con tu radio.
1: Hola Radio Disney, un gusto saludarlos desde aquí del norte de Guayaquil. Soy Miguel Ángel. Quería pedirles de favor me ayuden con la canción Nothing Gonna Stop Us Now de la película Maniquí. Muchas gracias. Bendecido día jueves.
0: Bueno, un gran jueves para ti y por supuesto Miguel Ángel, ya te vamos a complacer. Yo en lo personal tengo muchísimos recuerdos con esta canción y con la película. La veía con mamá, no en mediados de los 80 cuando fue publicada, sino un poquito más adelante. Así que bueno, es un temazo, así es. The Starship, Nothing Gonna Stop Us Now. Qué buena canción en tu radio.

Hola Radio Disney, buenos días. ¿Cómo estás, Gino? Estamos camino a dejar a nuestras hijas a la escuela y al colegio. Por favor, mientras tanto, complácenos en este jueves de TVT con una canción de música ligera de Soda Stereo. Gracias, Gino. Son los mejores siempre.

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10: Hola Radio Disney, mi nombre es Bianca y le quiero enviar un saludo a mi tío Joshua Novoa y quisiera que me complazcan con la música Billie Jean de Michael Jackson. Gracias, son los mejores.

0: Yo creo que está bien chévere. Así es la programación de tu radio. 8:05, nueva hora completita cargada para ti. Abrazo grande para la gente que se conecta desde las oficinas, para los superoyentes que están pues en este instante llegando, están cerca de la ofi y dicen, bueno, ya me voy a poner pilas y voy a pedir una canción para comenzar mi día como tiene que ser. Ok, ¿cuál sería esa canción? Nos gustaría que nos lo digas a través del WhatsApp.
1: Hola Radio Disney, excelente día para todos. ¿Me podrían complacer este jueves de TVT con la canción Bonita de Cabas? Muchas gracias.
0: Claro que sí, ya te vamos a complacer con Bonita de Cabas. Qué buena canción para recordar, ¿ah? ¿Eh? 8:05, la hora llega a ti gracias a Mr. Pavo. 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

amigos de Radio Disney, buen día. Me gustaría que en este jueves de TVT me complazcan con la canción Bleeding Love de Leona Lewis. Muchas gracias y un saludo para todos.

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1: Hola amigos de Radio Disney, muy buenos días. Les saludo desde la hermosa ciudad de Loja. Quiero aprovechar la ocasión para enviar un saludo especial. El día de hoy, 17 de septiembre, mi pequeño Damián está cumpliendo 5 añitos. Quiero decirle que su papá Hugo, su hermana Montserrat y yo, su mami Andrea, lo queremos mucho, que es el príncipe de nuestros corazones y de nuestra casa, que queremos desearle que este día lo pase de lo mejor y que lo disfrute junto a nosotros. Por favor, quisiera que nos complazcan con la canción de Carin León, Desde que te tengo. Gracias, Radio Disney.

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1: Hola, Radio Disney. Quiero enviar un saludo de cumpleaños para mi hija Zuleika. Felices 19, hija de mi corazón. Te amo, te adoro. Sabes que eres muy importante para mí. Papá, mamá y tus hermanos, te amamos. Que este nuevo año te traiga muchísimas sonrisas, éxitos en todo lo que te propongas y momentos inolvidables. Ya sabes, eres mi mayor orgullo y alegría. Te amo mucho. Quiero dedicar una canción para mi hija Zuleika por su cumpleaños. Negra mi vida, de Francisco Terán. Te amo, mi amor.
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forzado, nada impuesto, nada de un momento a otro que me lo inventé, que salió de aquí, de allá, no, nada, eso no va. 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

0: Hay mensajes que te hacen empezar el día con una sonrisa, como este.
1: Hola, mi Jackie, ¿cómo estás? Feliz cumpleaños. Ya hoy cumples 48 años y me da mucho gusto verte al espejo y decirte que estás muy guapa. Bueno, mi Jackie, te deseo lo mejor del mundo. Sé que has sido una mujer muy guerrera. Me ha gustado saber que te has levantado. Pensé que ibas a ser algo más débil, pero no. Te levantaste, sonríes y sigues adelante. Y pese a todas las cosas que te pongan a estar pasando, siempre te levantas con el mismo optimismo, con la misma alegría. Pues bueno, felicidades por esas hijas que tienes, por las familias que te aumentaron. Felicidades por las personas que te rodean, porque realmente las que te rodean son personas que realmente te quieren mucho por ser como eres. Que Dios te bendiga, que cumplas muchos años más. Te mandan todas tus hijitas de cuatro patas, tu pollita Picolina y por supuesto tus hijas. Y claro está, yo, Jackie, mi Jackie siente eterna. Te amo mucho, mucho, mucho, mucho, mucho, mucho.

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0: Esto es Bye Bye de Vilma Palma de Vampiros. Y sí, tengo que decirte, si nunca, nunca has tenido la oportunidad de estar en un show de Vilma Palma, no sabes de lo que te has perdido, ¿ah? No sabes de lo que te has perdido. Es conciertazo. 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Bueno, mientras tú participas, tenemos despertador para Fátima Coello Garcés. Hoy Fátima está cumpliendo 50 añitos. ¡Feliz medio siglo de vida, Fátima! Qué linda edad y qué oportunidad de poder compartir con la familia, con los amigos, 50 años de experiencia, 50 años de tantas cosas bonitas vividas, de 50 años de tanto amor, de tanto cariño, de una familia perfecta, maravillosa que has creado. Bueno, lo mejor para ti, Fátima, que tengas un día especial. Nosotros te decimos
1: ¡feliz cumpleaños!
0: Y te deseamos lo mejor también con tu hija Valesca Guerrero, que te ha dejado este bonito despertador con una de tus canciones favoritas. Así que bueno, súbele todo el volumen, que suena así.
2: Hola mami, buenos días, ¿cómo estás? ¿Cómo amaneciste? Te quise dedicar este despertador por tus 50 años y porque eres la mejor mamá del mundo. Te amo mucho, no sabes cuánto te amo y cuánto desearía estar toda la vida junto a ti. Y sé que eso no es posible, pero aprovecharé todos los días que estés a mi lado. Te amo mucho y te quiero dedicar esta canción, la cual me dijiste ayer que era tu favorita. Corazón Partido de Alejandro Sánchez.
3: 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Te habla Alejandro Sanz.

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0: 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En nuestro WhatsApp 099-11-22-222, cuéntanos cuál es tu TBT musical.
6: Hola amigos de Radio Disney, mi querido Gino, feliz jueves. Y en este jueves de TBT, de mis días favoritos, no me voy a quedar atrás sin pedir mi canción. Quería ver si me puedes complacer con La Oreja de Van Gogh, Jueves. Si fuera más flaca, un poco más lista, si fuera especial, si fuera de revista, tendría el valor de cruzar el vagón y preguntarte quién eres. Gracias.

0: Qué bonita canción. Así es, jueves, en este jueves con la oreja de Van Gogh y contigo acá en Radio Disney. Y hay más para recordar y lo haremos durante el expreso. Y hay más que seguramente vas a pedir y nosotros te vamos a complacer. Así que recuerda, para eso tienes activado el WhatsApp siempre para tus participaciones y también para programar canciones. Dale, deja esa petición ahora y embárcate con nosotros en un viaje musical en el expreso de tu radio.
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0: Hemos llegado a nuestro destino. ¿Disfrutaste de tu viaje? Nos bajamos del expreso de Radio Disney a seguir disfrutando de más éxitos.
1: Sí que disfrutamos del expreso de Radio Disney, sí que la pasamos bien y sí que queremos seguirte invitando a que programes más y más canciones, más música a través del 099-1122-222. Cuéntanos de ti, cuéntanos qué haces, a dónde vas, quién te acompaña, ¿quieres recordar una canción? ¿Cuál sería? Dilo con una nota de voz. María del Carmen nos saluda en este momento. María del Carmen Avilés está junto a su esposo, junto a María Isabelita, su princesa. Ajá, con Dani también, evidentemente. Y nos cuentan que se han ido de viaje los chicos a Mindo. Van de viaje a Mindo, escuchando la radio. Muy bien. Para María del, para Dani, para María Isabelita, que está de vacaciones. Un fuerte abrazo. Gracias por reportarse siempre acá en Radio Disney. ¿Quién más por acá? Buen día.
2: Hola, Radio Disney. Buenos días. Feliz jueves a todos. Casi fin de semana. Quiero mandar un saludo gigante al grupo Pascualina, a todos los ingenieros y arquitectos de ese grupo, al ingeniero Alfredo, a la ingeniera Ariana, a la ingeniera María Belén, al ingeniero Hacho sobre todo, y a todos los pertenecientes a dicho grupo. Un abrazo, que tengan excelente día, a romperla, que ya se acaba.
3: Hola, ¿qué tal amigos de Radio Disney? Buenos días, excelente jueves para todos. Acá Alfredo desde Santa Elena para comentarles que estamos parcialmente nublada, fresca la mañana, y quisiera que me hagan una canción con Relax de Mica para activarme. Saludos, Gino, excelente mañana.
1: Bueno, para Patricio y para todos los ingenieros, para todos los del proyecto, para todos, ya se acaba. Un fuerte abrazo, que tengan un gran día. Y también para Alfredo en la península, él está en modo relax con Mica. Muy bien.

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Huele Radio Disney, feliz jueves, mi Gino. Hoy jueves de TVT. Me encantaría recordar un temazo que de hecho cuando era pequeña la escuchaba mucho. Yo me crié con mis abuelitos y ellos eran fanáticos de Leodán. Años después escuché la reversión en la voz de Café Tacuba. ¿Cómo te extraño, mi amor? ¿Por qué será? Me falta todo en la vida si no estás. Así que me gustaría recordar este temazo en la voz de Café Tacuba. Muchísimas gracias, mi Gino. Que tengas un día maravilloso. Te envío un abrazote.

Muchos, muchos crecimos así, como lo decía Wendy, ¿no? Con la voz de Leo Dan, obviamente en esa canción inmortal, ¿Cómo te extraño, mi amor? Y luego, pues, escuchábamos ya la que podemos decir es nuestra versión, aunque tan nuestra no era, pero nuestra versión de Cómo te extraño, mi amor, pero ahora con Café Tacuba. Bien dicho, Wendy. 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

0: No te vayas de tu radio, sí que hay más para recordar, pero en minutos ya viene tu petición.
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10: ¿Cómo estamos, Radio Disney? Hola, Gino, te saluda Luis. Por favor, ya jueves de TVT me pueden complacer con una música de No Doubt, Don't Speak. Gracias, Radio Disney, son los mejores.

0: ¿Qué hubiera sido si esta canción de Camilo debutaba la semana pasada en el ranking Radio Disney Ecuador? ¿Qué hubiera sido? ¿Hubiera sido pues como el máximo ingreso o un debutante más en la lista? Pero no más por, como cualquiera, no, sino como uno más de la lista. Simplemente es así, tus votos lo deciden. Tú puedes hacer que esta canción este sábado sí debute en el ranking. La semana anterior era candidato. Hoy puedes darle tu apoyo. ¿Y cómo le das el apoyo? Bueno, pidiendo la canción, dedicándola, programándola, también comentándola a través de las redes sociales de tu radio. No sé, tal vez algún post en el DM. Bueno, pon en este momento tu comentario y di que lo escuchaste acá al aire. Ajá, 10 de la mañana con 2 minutos. Lo que sí es cierto es que el ranking se va a actualizar este día sábado y tú lo vas a conocer todo el sábado al mediodía, como cada sábado al mediodía, gracias a Toto. Toto, listos, vamos y vamos a conocer qué nos dicen a través del WhatsApp en este momento. Más para recordar, ¿será? Buen día.
1: Buenos días, Radio Disney. Hoy jueves de TVT, quisiera recordar la canción Es Mejor Así, de Cristian Castro.

Hola Radio Disney, buenos días en este día maravilloso, lleno de luz, lleno de sol aquí en la ciudad de Guayaquil, disfrutando de una buena radio como es Radio Disney. Quiero escuchar una canción que me trae lindos recuerdos de mi juventud, que es Tonight de Nicky Sun The Block. Gracias Radio Disney.

0: 10 de la mañana con 12 minutos, ahí está Elvis Crespo cantando para ti nuestra canción. Y tú sabes que en Radio Disney tus oídos van un paso adelante. Por eso hoy estaremos conociendo lo nuevo de Elvis Crespo junto a Bele, Pa' Bailar. Así es, hoy a las 2 de la tarde, anótalo allí, 2 p.m., 2 de la tarde, 14 horas. Ya está, tú vas a conocer lo nuevo de Elvis Crespo junto a Bele, eso es Pa' Bailar. 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Lo nuevo de estos gigantes de la música, así es, primero en Radio Disney. Tus oídos, un paso adelante. ¿Quién más por acá? ¡Buen día!
1: Hola, Radio Disney. Soy Emiliano David. Les cuento que vivo ahora en España, pero los escucho todos los días mientras hago mis tareas. Quiero mandarle un saludo a mi tía, Daniela, que vive en Saigolqui y salió muy bien en su operación. Le dedico la canción Macarena para que se anime un poco y se ponga a bailar hoy en este jueves de TVT. Gracias, Radio Disney.
0: Gracias a ti, Emiliano David. Qué lindo él. Pues conectado con nosotros sin importar las fronteras, sin importar barrera alguna. Qué bien, Emiliano David. Un abrazo para ti y para la tía Dani también. Qué bonito que esté saliendo adelante, que se esté recuperando. Qué bonito y qué chévere pues poderlos acompañar a ambos a través de la música, a través de la radio, con esta nota de voz y por supuesto con la canción que Emiliano le dedica a la tía para que se motive en esta jornada. Claro que sí, ya te vamos a complacer. 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

Hola, ¿qué tal amigos de Radio Disney? Yo soy Elsa y en este jueves de TVT, uno de mis días favoritos, por favor me gustaría que me complacieran con la canción Be With You de Mr. Big. Gracias Radio Disney, son los mejores, un fuerte abrazo para todos.

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1: Hola, ¿qué tal amigos de Radio Disney? Excelente mañana, les saluda Angélica Rivas y bueno, aquí como siempre escuchándolos a full volumen, fiel a su programación. Y bueno, les pido me puedan complacer en este jueves maravilloso la canción Antes de Ove Bermúdez. Gracias, son los mejores.

Bueno, antes de que el tiempo se pase, no te olvides que estamos hoy recordando contigo canciones, que estamos hoy pasándola muy bien acá en Radio Disney en este Super Jueves de TVT contigo como protagonista, ¿ok? 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

0: Disney, ¿cómo están? Les saluda María del Carmen de la ciudad de Guayaquil. Nosotros en este día jueves, ¿verdad? Nos encontramos haciendo un pequeño, disfrutando de unas pequeñas vacaciones en familia, rumbo a un hermoso y maravilloso lugar, bien bello, la verdad, full naturaleza. Y como siempre, pues no, escuchándolos a ustedes, acompañándonos en nuestro viaje hasta que tengamos señal. Bueno, por aquí mandándole un saludito a mi esposo Dani Calero y a mi bella hija María Isabelita.
1: ¡Hola!
0: Quisiera que nos complazcan con la canción de
1: Gabriela de Cachal.
0: Muchas gracias, Radio Disney, son lo máximo.

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0: Bueno, ahí estamos, alegrando la mañana junto a Britney Spears. Así es, 10:44. Y esto sigue, lo mejor de todo es que el TBT sigue activadísimo. Continúan llegando peticiones, sugerencias a través del WhatsApp de la radio. Por ejemplo, desde Quito.
1: Feliz jueves de TBT, mi querido Gino. Un sol radiante en la ciudad capital a esta hora. En este jueves de TBT, me gustaría escuchar y recordar a Servando Florentino con su canción Si Fuera Tú. Un abrazo para todos los oyentes y a disfrutar de este gran jueves de TBT.
0: Bien dicho, Eddie, bien dicho. Un fuerte abrazo para ti, que tengas un muy buen día. Sí, a disfrutar este súper jueves de TBT, ahora con Servando y Florentino, ¿no? ¿Se acuerdan cuando los primera, pues, le decían al mundo entero, acá estamos con música completa, luego de Salserín y todo esto, y verlos crecer, y fueron publicando canciones como Si Yo Fuera Tú? Así es. Eso es lo que recordamos ahora contigo, súper jueves de TBT, ya lo dijo Eddie, aquí en tu radio.

Hola, hola, ¿qué tal, Reina? Buenos días, Gino, ¿cómo estamos? Aquí estamos empezando hoy jueves de TVT con ustedes, full sintonía de Cansalina, nos encontramos a 26 grados, parcialmente nublado hasta el momento. ¿Cómo estamos, jueves de TVT? Sí, pueden comentar.

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0: Complacíamos a Melania, que nos escucha en Loja. Nos dice, amigos de Radio Disney, mucho frío y vientos que te tumban, dice por acá. Bueno, así mismo es, Melania. Un abrazo para ti, que tengas un muy buen día. Gracias por escuchar la radio. Y por acá, Jimmy. Buen día, Jimmy.
1: Hola, hola, hola, Radio Disney, saluditos a todos. Excelente mañana de jueves para toda la familia Disney y todos los radios. Escucha, Gino, un abrazo, bro. Por aquí estamos ya conectadísimos con los mejores. Y nada, pues, obsequiame una música de Ricardo Montaner. Y nada, pues, un abrazo, se me cuidan y ya saben, ¡que nos vaya bonito!
0: Que nos vaya bonito a todos, Jimmy. Un abrazo para ti, que tengas muy buen día. Ya te complacemos con algo de Montaner. Para todos, todo lo mejor en este jueves de TVT, acá en Radio Disney. Anita los va a acompañar a partir de este momento. Yo soy Gino y para ti un fuerte abrazo. Que este jueves sea increíble, como esta canción de Ricardo Montaner que recordamos juntos. Bésame, aquí en la mañana de tu radio.
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0: Hola, hola, ¿qué tal? Muy buenos días. ¿Cómo están esos ánimos? ¿Ah? ¿Qué tal está este super jueves en el que estamos compartiendo contigo desde muy tempranito? Recién llegas a la ofi, recién de pronto estás terminando la primera reunión del día. Depende cómo sean esos horarios, ¿no? Cuéntanos todos aquellos detalles porque vamos pasito a pasito contigo disfrutando de cada una de las canciones, de los concursos, de todas las novedades con tus artistas favoritos y también pasito a pasito acercándonos al fin de semana. ¿No? Qué increíble como ya estamos día jueves y hoy por supuesto que hay dinámica para ti, jueves de TVT, para que te sumes, para que dejes volar esa imaginación y nos des tus mejores recuerdos, tus mejores anécdotas también. Para aquellos que cantaban una canción cuando estaban en el cole, cuando estaban en el trabajo, la primera canción que dedicaste, que te dedicaron, todo eso lo puedes sumar el día de hoy a través del 099-11-22-222. Y bueno, preguntábamos qué tan activos estábamos en esta mañana. Acá Jackson ya nos dice, hola, hola, ¿qué tal? ¿Cómo estás? Un abrazo para todos los que nos escuchan desde Nicaragua. ¿Cómo estás?
1: Buenos días, Radio Disney Ecuador. Bendiciones. Yo a través de la página web radiodisney.com.es, jueves de TVT, quería que me complacieran con Azúcar Moreno, Solo se vive una vez. Jackson Zavallo en mi bella isla, tú metes en Nicaragua, la pides, la tienes.
0: Ya lo escucharon, Solo se vive una vez. Con esa actitud también puedes aprovechar para cantar, para convertirte en super estrella, para recordar temas como esto. Azúcar Moreno en tu radio. Yo soy Anita. Que tengan un excelente jueves.

0: Así es, ven para que bailemos al ritmo de las canciones de Carlos Vives, Tuyo y Nada Más era lo que escuchabas ahora con nosotros. Y saben, esta canción justamente tiene un tinte romántico. Él hace una dedicatoria muy especial para esa persona que lo ha acompañado toda la vida, toda la trayectoria también. Y si tú tienes a alguien especial a quien le quieres dedicar una canción porque así mismo te ha acompañado en todos los proyectos, en el día a día, en las metas, en los retos también, es momento de que te sumes a través del 099-11-22-222. 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Ah, pilas ahí para los que ya estaban pensando en el almuerzo. Y para los que están pensando en el TBT, por acá se suman con una canción. ¿Cómo estás?
1: Hola, Radio Disney. En el jueves de TBT me gustaría escuchar When You Look Me in the Eyes en los Jonas Brothers. Gracias.
0: Este es el real, esa no, porque los 2000eros lloramos. Es una canción muy bonita realizada por justamente los Jonas Brothers. Ahí estaba Joe Jonas, Nick, Kevin, todo el fandom obviamente cantando este tema. Para todos los que recordaban de pronto alguna escena de una serie, de una peli, sabemos que no puede faltar esta canción del año 2007 cuando hablamos de los Jonas Brothers, ¿no? When You Look Me in the Eyes es lo que se suma a la programación de tu radio.

0: día de mañana esperan a Tini en Bogotá. Colombia ya se está listando para vivir el Futura World Tour. Nosotros también, pero una última parada fue en Panamá. Y en minutos vamos a compartir contigo todos los detalles gracias a nuestros colegas de la cadena Radio Disney Latinoamérica. Para eso, no te vayas.
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1: Hola Radio Disney, soy Cindy, les doy Guayaquil. Por favor, ayúdenme con la canción de Miley Cyrus, Seven Things.

0: Con los Jonas estábamos por el 2007 con Miley. Estamos un añito más allá, en el 2008, cuando publicaba Seven Things. ¿Ah? Disfrutando en esta mañana con nosotros en el Super Jueves de TVT con Radio Disney. ¿Y saben qué? También se vale, pues, hacer un TVT un poquito más cortito, días atrás. Justamente para que nos cuenten un poco más acerca de cómo fue el Futura World Tour en Panamá. Y para eso, por acá ya tenemos listo el reporte para que, por supuesto, sepas los detalles e incluso las canciones que se dieron en concierto.
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0: Buenas noches, Panamá. ¿Cómo estamos? Pero qué linda energía.
2: Así saludaba a Tini a sus fans en Panamá. Salió a las 9:35 de la noche, comenzando con El Cielo. Hacía su entrada suspendida con un cable descendiendo al escenario, haciendo movimientos en el aire y causando euforia desde el primer momento. También tuvimos el bloque especial.

0: la nostalgia con canciones de Violeta, empezando con Como Quieres. Suspendida nuevamente, sentada en una luna, esta vez se paseaba sobre el escenario para cantar Te Creo. Su invitado especial para este bloque fue Jorge Blanco, para cantar juntos Podemos. Una de las más esperadas de la noche, Buenos Aires. Otra de las esperadas fue De Carne y Hueso. También hubo un momento muy emotivo para Tini. Conmovida, rompió en lágrimas al cantar Tinta 90, que es muy personal para ella. Tomó una pausa para leer una de muchísimas hojas blancas que muchos levantaron con el mensaje que dice: si alguna vez necesitas un lugar seguro, aquí estamos. Esto justo para el momento de cantar Ellas, y se convirtió en otro momento emotivo para Tini. Guardó la cumbia para el último bloque del show, cantando 22, Miénteme y la más reciente, Pael, junto a Los Ángeles Azules. Pero llegó el momento de la despedida.
1: Que me voy, o sea, que no me quiero ir, pero que me voy con el corazón recontra lleno. No puedo creer la energía que nos dieron esta noche.
0: Tini no se guardó nada en este show. Hubo juego de luces, despliegue de escenario, cuerpo de bailarines, varios cambios de outfit, interacción con sus fans, hasta fuegos artificiales. Una de las canciones de cierre fue La Triple T, otra de las esperadas. Yo soy Joana desde Radio Disney Panamá y esto fue un vistazo del paso del Futura World Tour en nuestro país. Siguiente parada será este viernes en Bogotá.
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1: Hola Radio Disney, mi nombre es Luz. Los escucho desde la ciudad de Daule y me gustaría que me pudieran complacer, por favor, con alguna canción de Shawn Mendes. Gracias.

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0: La pregunta es, ¿está chévere o no está chévere? Esperamos que tu jueves sí que lo esté, que estés siendo muy productivo, muy feliz, sobre todo que por allí no te estreses tanto, ¿no? Sino que aproveches el día para hacer todo lo que tú quieras, para completar todas las tareas, para ir a ver a los peques, para ir a ver a los amigos, para trabajar en lo que más te gusta. Y bueno, así es como vamos avanzando. Recuerda que puedes sumarte a través del 099-11-22-222. Mientras nosotros te ponemos al día con el informe deportivo de tu radio.
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0: Anoche, Liga de Quito fue eliminado de la Copa Libertadores a manos de Palmeiras en la tanda de penales, luego de un heroico empate a 3 goles en el global logrado por el cuadro albo en los minutos finales del partido de vuelta, disputado en el Estadio Rodrigo Paz Delgado. Los albos lograron la épica tras ir perdiendo 2-1 a los 90 minutos, y Michael Estrada en los minutos adicionales logró remontar y llevar la serie a penales, que finalmente ganó el equipo brasileño para avanzar a las semifinales. Por otra parte, hoy Independiente del Valle visitará a Flamengo en el Maracaná, en el partido de vuelta por los cuartos de final de la Conmebol Libertadores. En la ida, el Mata Gigantes cayó a casa a 0-2 ante el campeón de América y hoy necesitará una gesta épica para avanzar a semis. El choque se jugará a las 19:30 y se podrá ver en vivo por el plan premium de Disney Plus. En otras noticias, Delfín se metió la noche de ayer en las semifinales de la Copa Ecuador 2026 tras imponerse por 2-0 a Liga de Puerto Viejo en el Estadio Reales Tamarindos. De esta forma, el cuadro dirigido por Juan Carlos León espera por Gualaceo o Independiente del Valle para intentar llegar a la final de este torneo.
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0: en minutos. Antes que el tiempo se vaya, quiero que sepas que... 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

0: Escuchabas a Alex Warren ahora con Radio Disney. Por supuesto que este jueves de TVT está removido. Tenemos un montón de oyentes que nos cuentan anécdotas, que nos dicen también las canciones favoritas en la universidad, en el cole. Tú también te puedes sumar a través del 099-11-22-222. Y eso sí, es momento ahora de subirle el volumen a la radio. Si estás desde la página web, allí desde la computadora, desde el celu, también por supuesto de conectarte y conectar a todos los que tú quieras, porque se viene el Expreso de Radio Disney. 30 minutos sin cortes, sin interrupciones, junto a Fonseca, junto a Andreina, junto a BTS, Le Sserafim, eso y mucho más.
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0: Hemos llegado a nuestro destino. ¿Disfrutaste de tu viaje? 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
1: Minutos después seguimos a tu lado. ¿Qué tal? ¿Ah? ¿Quiénes ya están pensando en el almuerzo? ¿Quiénes ya están convocando al grupo completo diciendo, bueno, ya, en media hora es la una de la tarde, en media hora vamos a comer, en media hora ya sé cuál es el menú del día de hoy? Ojito con eso. Cuéntanos un poquito cómo va avanzando tu super jueves a través del WhatsApp de Radio Disney. Ahora nos dijeron, bueno, yo tengo un chiste, yo quiero contar algo, y por acá una pequeña se suma a la programación justamente con todo ese carácter risueño que tiene. ¿Cómo estás? ¡Oli!
2: Hola Radio Disney, soy Ana Luz y les voy a contar un chiste. ¿Qué le dijo un foco a otro foco? Foco, foco. ¿Me podrían complacer una canción de Golden? Gracias.
1: Claro que podemos complacerte. ¿Se dan cuenta? Es que ser niño es tan bonito porque la creatividad solamente te fluye, solamente te deja ser, solamente eres libre de poder contar estos chistes. Y nada, un abrazo, gracias por sumarte, gracias por ser parte de la programación de Radio Disney. Y por acá para ti ubicamos a Huntrix, esta vez con Golden.

0: Así como se suma Huntrix, también en minutos vamos a escuchar a Stray Kids y a Rakimi Kenway. Kenway, que justamente estará muy pronto en nuestro país. Y tú también podrías estar en su show. Te compartimos los detalles en minutos.
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1: Hola, hola amigos de Radio Disney. Les saluda María. Quisiera pedirles por favor que me complazcan con la canción Run It de Stray Kids. Que tengan un lindo día. Gracias.

0: Y así es como complacemos a los fanáticos del K-Pop. Stray Kids cantaba para ustedes Run It. Y además también a las 12 del mediodía con 42 minutos, por acá seguimos, obvio, en modo jueves de TVT, en modo recuerdo. Y para eso queremos saludar a Pau para que nos cuente qué artista justamente es el que la motiva a recordar el día de hoy. ¿Cómo estás?
1: Hola, hola, aquí en Sintonía Radio Disney, le saluda Pau. Excelente jueves de TVT. Me gustaría solicitar una canción para recordar el tema Te Regalo Amores. Gracias.
0: Buena, buena canción, ¿eh? ¿Quiénes más disfrutaban con el dúo Rakim y Kenway? ¿Quiénes crecieron con ellos justamente? Con canciones como Te Regalo Amores, pero también, ¿qué otro tema te gustaba? Podría ser a lo mejor Te Amé en Mis Sueños, Igual Que Ayer, temazo también, ¿eh? Bueno, algo de eso podrías escuchar en el Enamorado Tour. Justamente Kenway también está destacando canciones en las que él ha decidido obviamente continuar como solista, pero obviamente ese amor al dúo queda y por supuesto él hace lo suyo en escenario también para complacer a su fanaticada, fanaticada que podría ser tú y un acompañante desde la primera localidad disfrutando del Romantic Style. ¿Te parece un buen plan? Entonces es momento de sumarte con dos nombres, dos apellidos, cédula, teléfono y ciudad aquí.
2: 099-11-22-22-2.
0: Esto será en San Borondón el sábado 26 de septiembre en Arena Park. Radio Disney como la radio oficial del Enamorado Tour. Y nosotros te recordamos que puedes comprar tus entradas en buenplan.es. Mientras por acá cantan para ti, Te Regalo Amores.

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1: Hola amigos de Radio Disney, un excelente jueves. Les saluda Luis Fernando de la ciudad de Quito. Por favor, ¿me pueden complacer con la canción El primer día del resto de mi vida de La Oreja de Van Gogh? Muchas gracias.

0: Gracias.
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0: Ajá, quédate más de las 12, más de las 2, de las 4, de las 5, de la hora que sea, pero quédate por acá con Radio Disney cantando con Morat. Imagínate, esos fanáticos de Morat cantando No se va, que es una canción que, no se va, pero del corazón, ¿no? Se siente aquí adentro en el pecho. Y además, hay más de esas canciones que, por supuesto, siempre quedan ahí. Te hacen inspirarte, te hacen dar ganas de cantar, de dedicar incluso. Ya vamos con eso, con el jueves de TVT, una propuesta que se ha sumado. 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Y por acá te escuchamos a ti. ¿Cómo estás? Hola.
1: Hola, mi Anita. Buenos días. ¿Cómo estás? Javiera Plaza, en sintonía de Radio Disney. Por supuesto, aquí en compañía de los mejores. Mi Anita, me complaces con una canción en este jueves de TVT de Luis Fonsi. No me doy por vencido. Te mando un fuerte abrazo, pues, y un excelente día jueves. Bueno, un fuerte abrazo. Saludos, parte mía. Y a los chicos de la radio. Cuídense mucho. Gracias, chicos.
0: Gracias a ti también por sumarte. ¿Y saben qué? Hoy andan modo 2000eros, ¿ah? Algunas canciones de 2009, otras de 2008, otras de 2007, otras de 2005. Pero bueno, si queremos seguir así, está bien. Cuéntanos cuál era tu tema favorito en los 2000, en esa década. 2001, 2002, 2003 incluso. Bueno, acá te seguimos escuchando mientras se suma Luis Fonsi con este tema, casualmente, del año 2008. 16 de junio de su publicación, No me doy por vencido.
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0: Buen provecho para Belencita. Ella nos cuenta que ha pasado todo el día haciendo home office, conectándose, por supuesto, a todas las reuniones, y que ahora, pues, ha decidido justamente hacerse una ensaladita de atún muy, muy rápida, porque nos cuenta que tiene el día jueves, lo que resta de este día, pues, de corre-corre. Entonces, para eso, ella está almorzando en este momento. Belencita, un abrazo para ti. Gracias por sumarte desde la aplicación, nos contabas, ¿no? Bueno, un abrazo para ti, para todos los que nos sintonizan por esa vía, y también para Gwen, que se suma para contarnos también una anécdota bonita que tiene con su sobrina, ¿no? Y es que la música pasa así, de generación en generación. Ahora te escuchamos a ti.
1: Hola, Radio Disney, mi Anita, buenos días, feliz jueves. Por favor, ¿me podrías complacer con la canción Bonita, Bonita, Bonita de Más, de R-Way, que se la quiero dedicar a mi sobrinita Ivanita, que te quiero contar. Ella tiene 10 añitos, no, esta banda no es de la época de ella, pero sin embargo le encanta. Hace un par de meses vio un capítulo de esta serie, de esta telenovela conmigo, y le encantó, le fascinó, y desde ahí está que la ve y siempre me dice: tía, ya voy por este capítulo. Y esta es una de las canciones favoritas de ella, así que se la quiero dedicar a mi princesita. Muchísimas gracias, mi Anita, que tengas un lindo día, besitos.
0: Gwen es la verdadera tía chocha, ¿no? Ella enseñando películas, series, música, canciones, eso está más que perfecto. Un abrazo, por supuesto, para Ivanita, que ella con 10 añitos está más que feliz escuchando canciones como esta. En este jueves de TVT, del álbum Señales, Bonita de Más.

un temita para que bailes con esas personitas que te acompañan día a día, con los peques de la casa, con las sobrinas, con los sobrinos, así como Gwen lo haría, o también con mamá, con papá, Maluma en la casa, era lo que estaba cantando este colombiano. ¿Y qué otros artistas en la casa? ¿Eh? ¿Qué otros artistas acá en Radio Disney? Tu favorito, por supuesto. Déjanos tu sugerencia a través del 099-11-22-222. Por acá aprovechamos para saludar a Marifer. Ella también nos envía pues fotito de ese plato del día de hoy, que se ve bastante bien, ¿eh? Por ahí vemos un aguacate y todo. Ahora también, en esta tarde compartimos contigo más canciones. Esta vez se suma Marc Anthony porque es el cumpleañero del día de hoy. 17 de septiembre, él cumpliendo un año más de vida, también un año más en el que se ha movido bastante en el mundo de la música. Incluso, para destacar aquello, una de las colaboraciones más recientes que ha realizado con Nati Peluso. Ahora vas a escuchar al cumpleañero con la canción Como en el Idilio.

0: los oyentes se siguen sumando con más peticiones. Además, queremos que te quedes por acá. ¿Por qué? Porque vas a poder escuchar a Juanes en la programación de Radio Disney. Quédate con nosotros.
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0: Daniela.
1: Cantando con el Fercho, ¿a son de qué? Ajá. ¿A son de qué canción te vas a mover en este momento, en este jueves de TVT? ¿Alguna para recordar? Bueno, por acá continuamos contigo, saludando a Joel, que él nos dice feliz juevesillo. Ya se siente el viernes, ¿sí? Ya se siente que viene el fin de semana. Cuéntanos más bien si ya tienes algún plan por ahí reconfirmadísimo, ¿no? Y quédate con nosotros porque en minutos será Audi quien cante para ti.
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Estamos escuchando a Audi, esta vez con Solo Tu Amor. ¿Dónde están esos rebeldes sin pausa? ¿Saben por qué? Porque justamente este artista, Audi, de manera pues independiente, siempre ha realizado su música, pero además de eso, desde el 96 al 97 nos estaba deleitando con ese álbum, Rebelde Sin Pausa, que es justamente lo que te estábamos comentando ahora. Y del mismo se desprende esta canción que se titula Solo Tu Amor. De esta manera es como seguimos avanzando en el Super Jueves de TVT con más saludos, obvio, con Sheila Olvera, que en este momento está escuchando Radio Disney. Te saluda Digna Jiménez. Y también saludamos por acá a Alfredo, que está almorzando, escuchando Radio Disney en este momento. Y también escuchando a quienes, a Los Ángeles Azules, que en este momento se suman para cantar Pa' Él.

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Pues sí, a veces hay que dejar que fluya, a veces hay que bailar. Como dicen por ahí, esta tarde es para bailar. Bueno, también han dicho esta noche es para bailar. Y es que justamente esa es parte de la canción nueva que viene de parte de Elvis Crespo y también Belle. Ellos se han juntado para traernos una canción que nos invita justamente a seguir en este modo fiesta, ¿no? Como Elvis Crespo lo sabe hacer, como Belle también lo ha hecho en todos sus temas. Y es que en Radio Disney tus oídos siempre van un paso adelante y por eso Pa' Bailar es lo que llega ahora con nosotros. Primero, Elvis compartiendo en sus redes sociales un poco cómo ellos estaban haciendo una dinámica de baile y cómo cantaban también esta canción dentro de, pues, muy, muy poquito ustedes van también a poder hacer el tren de pronto si ellos también se suman con uno. Bueno, por ahí nos estaban dejando unos pasitos a través de su cuenta de Instagram, pero hasta que llegue eso vas a escuchar de manera anticipada primero en Radio Disney lo nuevo de Elvis Crespo junto a Belle. Esto es Pa' Bailar.

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1: Hola Radio Disney, ¿me puede poner la canción Baby Wow de Karol G? Gracias.

0: Ajá, nosotros también decimos baby wow cuando nos llegan mensajes que respaldan a sus artistas favoritos, cuando nos llegan peticiones, hasta cantando, ¿no? Convirtiéndose en superestrellas. De esta manera es como Karol G se ha posicionado también. De pronto no con esta canción, eso podría pasar en un futuro, pero sí con Still. Y también con ahí, esa colaboración que tiene con Drake. Ya la vemos dentro del top 10, también la vemos por allí por el puesto número 27. Bueno, allí ya sabes que Karol G está con dos canciones. Podría estar con una tercera con esta colaboración entre Judeline y Rusowski también. Y justamente de todo eso depende que te sumes a través del 099-11-22-222 para que encuentres a tu artista favorito en el ranking Radio Disney Ecuador, que llega gracias a Toto Listos Vamos. Eso el día sábado al mediodía. Prepárate para conocer cuáles son las novedades en este fin de semana. Y ahora te escuchamos a ti. ¿Cómo estás, Oli?
1: Hola Radio Disney, muy buenas tardes, espero que tengan un excelente día y bueno, les cuento que yo estoy feliz y bueno, para mí cualquier momento es perfecto para pedir desayuno para los de Eric Fryer. Muchas gracias.

0: los que se preguntaban cómo avanzaba el Futura World Tour, el último show fue en Panamá. Y en minutos compartimos los detalles contigo.
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1: Radio Disney, por favor, ¿podrían complacerme con alguna canción de Jenny? Gracias, los quiero mucho.

0: Y así es como vamos avanzando en esta super tarde. Y es que la actividad de hoy día ha estado... ¡Uy, uy, uy! Muchos acá han estado contándonos qué tal, por dónde andan, almorzando también. Por ahí algunos de Salinas, otros desde Quito, otros desde Estados Unidos incluso. Por acá haciendo una petición de Janet, Less Than A Lover. Y eso es lo más lindo, ¿no? Saber que ustedes se conectan desde distintas partes y que vienen con toda esa energía, con todas esas ganas de cantar con sus artistas favoritos. Ahora, hablando de energía, eso es lo que sobra en el Futura World Tour. De parte de Tini hay muchas canciones que ella ha compartido y sobre todo todo un concepto que ha diseñado para que su fanaticada la pase muy bien mientras obviamente están allí pasando etapa a etapa lo que esta Argentina ha hecho para ellos. Ahora bien, la última pasada, el último lugar por donde Tini estuvo justamente compartiendo sus canciones y compartiendo el Futura World Tour fue en Panamá y para eso tenemos los detalles por acá.
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2: Buenas noches, Panamá. ¿Cómo estamos? Pero qué linda energía.
3: Así saludaba a Tini a sus fans en Panamá. Salió a las 9:35 de la noche, comenzando con el cielo. Hacía su entrada suspendida con un cable descendiendo al escenario, haciendo movimientos en el aire y causando euforia desde el primer momento. También tuvimos el bloque esperado de la nostalgia con canciones de Violeta, empezando con Como Quieres. Suspendida nuevamente, sentada en una luna, esta vez se paseaba sobre el escenario para cantar Te Creo.
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3: Su invitado especial para este bloque fue Jorge Blanco, para cantar juntos Podemos. Una de las más esperadas de la noche, Buenos Aires. Otra de las esperadas fue De Carne y Hueso. También hubo un momento muy emotivo para Tini. Conmovida, rompió en lágrimas al cantar Tinta 90, que es muy personal para ella. Tomó una pausa para leer una de muchísimas hojas blancas que muchos levantaron con el mensaje que dice: si alguna vez necesitas un lugar seguro, aquí estamos. Esto justo para el momento de cantar Ellas, y se convirtió en otro momento emotivo para Tini. Guardó la cumbia para el último bloque del show, cantando 22, Miénteme y la más reciente, Pael, junto a Los Ángeles Azules. Pero llegó el momento de la despedida.
5: Que me voy, o sea, que no me quiero ir, pero que me voy con el corazón recontra lleno. No puedo creer la energía que nos dieron esta noche.
3: Tini no se guardó nada en este show. Hubo juego de luces, despliegue de escenario, cuerpo de bailarines, varios cambios de outfit, interacción con sus fans, hasta fuegos artificiales. Una de las canciones de cierre fue La Triple T, otra de las esperadas. Yo soy Joana desde Radio Disney Panamá y esto fue un vistazo del paso del Futura World Tour en nuestro país. Siguiente parada será este viernes en Bogotá.
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1: Hola Radio Disney, ¿podrías por favor ponerme Yaguadica de Lisa? Muchas gracias.

0: ¿Qué tal? Lisa también forma parte de la programación de Radio Disney con Sawadika, una canción bastante movida, ¿no? Ahora cuéntanos, pasamos del K-pop a la bachata, pero ¿con qué canción será? ¿Cómo estás? Hola, hola.
1: Un saludito a Radio Disney, saludándolos desde Guayaquil. Me encuentro ya para almorzar en esta hora de la tarde, que hace mucho calor. Les mando un abrazo a todos ustedes. Muchas gracias. Por favor, me pueden complacer con la música. Me despido de Luis Fonsi y tengan buena tarde.
0: Un abrazo para ti también. Buen provecho. Dichosos aquellos que ya están, pues, por supuesto, en grupo, almorzando tranquis, con una hora tranqui también para poder uno resetearse, ¿no? Para continuar con todo lo que sigue en este super jueves. Todavía quedan algunas horas de la jornada, pero acá nosotros te vamos a seguir acompañando con más canciones. Esta vez me despido de Luis Fonsi, que, ojo, ustedes pueden encontrar esta canción en el puesto número 4 del ranking Radio Disney Latinoamérica. Pero si quieres descubrir las otras 29 casillas de esta lista de 30 canciones, ya sabes que a través de www.radiodisney.com es donde puedes chequear todos esos detalles. Ahora Luis Fonsi en tu radio.
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1: Hola Radio Disney, somos Luz y Rafa
2: y queremos que nos complazcan con la canción
1: Animals de Cat's Eye.
2: Gracias.

0: El jueves de TVT continúa y esta vez con la voz de Vicentico. Eso a petición de uno de nuestros oyentes. No te muevas para que descubras de qué tema estamos hablando.
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0: pasito a la derecha, pasito a la izquierda, demostrándonos cómo se baila el ritmo de la bachata. Así lo vas a hacer con Prince Royce, pero también con Romeo Santos. Si tú quieres estar en ese Mejor Tarde que Nunca World Tour, es momento de que te sumes y dejes tus dos nombres, dos apellidos, cédula, teléfono y ciudad. Sí, si te gusta la bachata, este concierto es para ti. Hay un álbum completo que tiene el mismo nombre de la gira, en el que ellos se han reunido, porque obviamente estos dos reyes, estos íconos, exponentes de la bachata, también nos debían ese algo juntos, ¿no? Y por supuesto, ellos dijeron no solo canción, álbum completo, gira incluso. Y tú vas a poder estar ahí en Guayaquil el jueves 24 de septiembre en el Estadio Modelo Alberto Spencer. O también podrías estar en Quito el sábado 26 de septiembre en el Estadio Olímpico Atahualpa. Para eso, participa ahora. 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Ahora, como seguimos en este super jueves de TVT, queremos saber qué tema vas a recordar con nosotros. ¿Cómo estás?
1: Feliz tarde, un abrazo gigante, chicos de Radio Disney. Me gustaría escuchar un tema de RBD, un abrazo gigante, aprovechando en este jueves de TVT.
0: Por supuesto que sí, claro que yes. Y es que justamente tú también podrías sumarte con tu canción favorita, esa que te hace recordar. Por ejemplo, Eddie nos está escuchando desde Quito y él también nos puede dar más detalles acerca de cuándo, en qué etapa de su vida él escuchaba RBD, porque ahora se suma con Bésame Sin Miedo.

0: Escuchabas ahora a David Bisbal en Radio Disney. Y a las 2 de la tarde con 56 minutos, préstanos mucha atención, porque aquellos que son fanáticos de sus artistas y que han venido justamente un poco viendo el desarrollo de su trayectoria, cómo van sacando álbumes, van sacando canciones, obvio se emocionan cuando saben que son un Latin Grammy nominee. Alguien que está justamente nominado con su proyecto a los Latin Grammys, ya está la lista completa oficial. Por ejemplo, para grabación del año, donde encontramos algunos nombres como Karol G, como Mon Laferte, como Karim León, como Miro J, Elena Rose, Yaritza y su esencia. Tenemos álbum del año también, nominados a canción del año, mejor nuevo artista, mejor álbum pop contemporáneo, mejor álbum pop tradicional, canción pop, interpretación de música electrónica, interpretación urbana, eso y mucho más. Ahora, volviendo a interpretación de música electrónica, también están nominados, por ejemplo, Catriel y Paco Amoroso. Ellos tienen algunas nominaciones y hay muchos nombres conocidos dentro de estas listas. Así que pilas con eso, porque nosotros te iremos dando más detalles acerca de los nominados 2026. Hasta eso, escuchamos a Catriel con Paco Amoroso, esta vez con Goo Goo Gaga.
1: ¡Catriel y Paco Amoroso!

0: Empezamos una nueva hora de la manera más chévere contigo, con un nuevo TBT. Ya lo vamos a escuchar. 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Y por acá también viene esa petición de jueves de TVT. ¿Cómo estás?
1: Hola, hola, Radio Disney. Qué gusto saludarte por acá desde New Jersey, Estados Unidos, reportando sintonía. Feliz de saludar y de escuchar, por supuesto, activaron este jueves de TVT. Me encantaría escuchar el tema Paisaje de Vicentico. Saludos y un abracito a la distancia.
0: Bien, y si retrocedemos mucho más con ese tema de Paisaje de Vicentico, justamente llegamos hacia el año 1978 cuando Franco Simón, un italiano, decidió escribir esta canción, y luego años después, Vicentico decidió ponerle su voz para, en esta reversión, cantar para ti Paisaje.

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0: Estabas escuchando Taylor Swift con Elizabeth Taylor. ¿Dónde está esa fanática Swiftie que está más que feliz de escuchar una canción como esta? Sabemos que también la hemos oído a esta artista en temas como los más recientes, I Knew It, I Knew You, por ejemplo. Pero ¿cuál es tu otro tema favorito con el que tú digas, ok, yo de esta manera, con esta canción, me convertí en Swiftie? De aquí en adelante, a mí Taylor Swift me encantó. Puede ser The Story of Us, You're All Over Me, The Fate of Ophelia, incluso, que también es una reciente, Opalite. Bueno, ahí nos cuentas y sobre todo nos seguimos activando, porque si bien es jueves, el fin de semana también ya se siente y nuestros oyentes ya están en ese mood también. Hola.
1: Buenas tardes, Radio de Disney. ¿Me podrías ayudar complaciéndome con una canción de Chino y Nacho, Mi Niña Bonita? Que tenga un buen día.
0: Escuchemos por acá Chino y Nacho, Mi Niña Bonita, por supuesto. Y es que esta es una canción justamente para poder bailar con este dúo. Recordar también, aquí también aplica lo del jueves de TVT, ¿no? También aplica el tema de poder estar allí cantando con tus artistas favoritos que te recuerdan a la época, ¿qué será? ¿Del colegio? ¿De la universidad? Acá nos sumamos con Chino y Nacho, Niña Bonita, en tu radio.
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6: 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Listos, vamos.

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1: Hola Radio Disney, ¿podrían por favor complacerme con la canción de Shakira, Bicicleta? Gracias.

0: Carlos Vives y Shakira se suma a la programación de Radio Disney con la bicicleta, a petición de uno de nuestros oyentes. ¿Y saben qué? Queremos aprovechar también para saludar a Gonza, que se encuentra en el norte de Quito en este momento. Nos manda allí una fotito de cómo está dirigiéndose a sus clases de la universidad. Nos cuenta que le toca una jornada bastante extensa de 4 hasta las 9 de la noche. Imagínense, una materia tras otra, tras otra, tras otra. Y es que los que son universitarios o los que fueron universitarios entienden la magnitud de esos horarios, ¿no? Como de repente entras a una materia, luego haces un taller, luego vas a la otra, luego vas aquí, luego vas allá. Pero bueno, eventualmente pasan los años y van a ver cómo van a tener ese título más rápido de lo que canta un gallo, ¿eh? Luego se van a dar cuenta cómo todo habrá valido la pena. Un abrazo para ti, para todos los que nos escuchan desde Quito. Y por acá en este jueves de TVT continuamos contigo. Cuéntanos qué quieres sugerir en esta tarde. ¿Cómo estás?
1: Hola Radio Disney, ¿me podrían complacer con una canción de Tattoo, All the Things She Say?
0: Regresando al año 2002, esta vez con Tattoo, justamente esta canción que si le subes el volumen te va a poner a cantar y a recordar aquella época del 2002. ¿Qué estabas haciendo por el 2002? Cuéntanos, de pronto tenías 15 años, 20 años, 30 años...

por ahí estabas un poquito más chiquita. Bueno, ahí queremos escucharte porque ahora ubicamos para ti All the Things She Said, una canción que llega a ti gracias a Visa Banco Pichincha, la tarjeta en la que confías para recorrer Guayaquil.

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1: Bien, mis datos para poder participar en el concurso de Roma Santos Impulso. De verdad es que estoy tan emocionada. Los estoy escuchando desde la mañana, pero obviamente por motivos de trabajo recién puedo enviar lo que es mi audio. Me gustaría escuchar, bueno, no sé si me pueden ayudar con una canción, Dardos. Se los agradecería demasiado.
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Estabas escuchando a Katy Perry con nosotros en este momento. Y así como cantamos con ella, también podrías rockear con tus artistas favoritos. ¿Quiénes están listos para vivir el rock Latam? ¿Ah? 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Esta vez Gilda Banchón se une a De Capo para cantar para ti. Yo te elijo.

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1: Así como cantabas con Maluma en minutos, también vas a cantar con Ricky Martin. Para eso, no te vayas.
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0: Es jueves y en tu radio queremos saber cuál es tu TBT musical. 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
1: Hola, ¿qué tal, Reina? Buenas tardes, Anita, ¿cómo estás? Seguimos aquí laborando con ustedes hoy jueves de TBT. Quería recordar un tema de Ricky Martin, si ven, por favor, si me pueden complacer. Gracias.

0: ¿Qué tal? Volviendo a los 2000, al inicio del siglo, ¿ah? Y es que lo volvemos a repetir ahora. Ustedes han estado muy 2000eros todo el día, créanme. Por allí canciones del año 2005, 2006, 2007, 2008. Tú te puedes seguir sumando con tu TBT, por supuesto. Y ustedes que participaron para estar en el concierto de Andrés Cepeda, que va a ser el día de mañana, el tour Nuestra Vida en Canciones, crucen los dedos porque más adelante estaremos anunciando a los ganadores, a los que se van, por supuesto, a la primera fila. Y también tenemos nueva canción que compartir contigo, una primera escucha, eso en la siguiente hora. Así que no te desconectes, quédate con 93.7. Yo soy Anita, te mando un súper abrazo y obvio no te vayas, porque a la bajada del expreso será Karen quien te acompañe. Ahora se vienen 30 minutos sin cortes que llegan gracias a Crema Derme Evolucionó, y ahora es Dermoprotección Avanzada, dermatológicamente comprobada. ¡Feliz jueves!
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1: Ok, nos bajamos del expreso de Radio Disney para decirte cómo estás. Hello, buenas tardes, qué gusto pues acompañarte en esta parte de la programación, a esta hora de la tarde, 4:33. ¿Cómo estás? Yo soy Karen, te doy la bienvenida a partir de este momento. Me quedo contigo a seguir disfrutando de más de tus artistas favoritos. Seguimos descubriendo cuáles son las canciones que en algún momento te hicieron suspirar. Canciones del recuerdo que, por supuesto, puedes sugerir a través de nuestro WhatsApp.
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1: Y sí, esto se resume en el Super Jueves de TVT, que lo queremos compartir contigo, por supuesto. Si aún estás trabajando, si aún estás en la oficina y necesitas alguna canción que te motive, dale.

0: sugiérela. Si lo que necesitas es dedicársela a alguien más, también nos lo puedes contar. ¿A quién tenemos que saludar? ¿A quién debemos felicitar? ¿Cuáles son los cumpleañeros de este super día jueves 17 de septiembre? Abrazo gigante para todos los que nos escuchan. Y para los que recién se enganchan, quédense de largo porque la diversión está garantizada. 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Y bueno, por acá, ¿quién más se suma a través del WhatsApp?
1: Hola Radio Disney, estoy aquí escuchándolos con mis princesas Luciana e Isabela y queremos la canción de las guerreras K-pop.
2: Hola.
1: Gracias.
0: Hola chicas, Luciana e Isa, claro que sí, las vamos a complacer inmediatamente con Golden. La pides y la tienes.

0: Hay noticias chéverísimas, esto con Elvis Crespo y también con Vele, quienes unen sus ritmos para poner a bailar al mundo entero. Y acá en Radio Disney tenemos la primera escucha, sí, en exclusiva para ti y para todos. En minutos lo compartimos, no te vayas.
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1: Buenas tardes con tu música, Radio Disney.
2: Hola Radio Disney, ¿me puedes complacer con la canción de Perdonarte para qué de Emilia y Los Ángeles Azules, por favor? Gracias, son lo máximo.

0: Gracias a nuestra super oyente que ha decidido cantar en esta tarde con nosotros y que avanza bastante bien. A ella trabajando, pero eso sí, no pierde el ritmo. Bailando con esta cumbia, perdonarte para que de Los Ángeles Azules y Emilia. Gracias, gracias por reportarte y por supuesto por quedarte súper pendiente porque se viene lo que te habíamos estado prometiendo. ¿Eh? Ya la habías escuchado antes, pero resulta que si tuviste que hacer algo súper rápido y por A o B te lo perdiste, no hay problema. Acá en Radio Disney queremos hablarte de Elvis Crespo y también Belle, quienes unen sus ritmos para poner al mundo a bailar como te lo habíamos anticipado. En esta colaboración, pues se unen dos generaciones de la música latina en un temazo que te invita a celebrar, bailar y por supuesto llenarnos de mucha energía. Esto es Pa Bailar y es que la nueva etapa musical de Elvis pues resulta que fue de las primeras canciones que escuchó como parte de esta nueva era y dijo, ok, tenemos que hacerlo, hay que cantarla, hay que llevar el merengue clásico con la fusión justamente de la música urbana y también del pop contemporáneo y así nace, así surge justamente Pa Bailar. Estamos más que listos en esta primera escucha, como siempre te lo decimos, tus oídos van un paso adelante con Radio Disney, así que si tú necesitabas bailar, pues a subirle todo el volumen porque cantamos juntos con este artista.
1: ¿Qué tal amigos? Soy Elvis Crespo y quiero presentarte esta nueva canción aquí en tu radio.
0: Y sí, no llega solo, sino que lo hace con el colombiano Belle. Aquí está para ti y para todos. Primero en tu radio, Pa Bailar.
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0: 4 de la tarde ya con 57 minutos. Es el colombiano Capo quien canta contigo en Radio Disney, Reina Criminal. Y sí, podemos seguir cantando contigo también. ¿Qué nos cuentas? Hola.
1: Hola, Radio Disney. Quisiera saber si me pudieron complacer con la canción de Bumpa, la de Serafín. Gracias.
0: Claro que sí te vamos a complacer, pero no sin antes contarte que Bumpala, pues en la lista del ranking Radio Disney Ecuador, descendió dos casilleros y quedó actualmente en el puesto número 10. Así es, depende de ti, que no siga descendiendo, sino que más bien, pues logre escalar posiciones y que llegue a lo más alto, a la cima, ¿cierto? Así que tus peticiones a lo largo de los días cuentan como votos válidos para tus artistas favoritos. ¿Cuándo vas a escuchar el ranking Radio Disney Ecuador? Todos los días sábados, a partir de las 12 del día. Gracias a Toto. Listos, vamos.
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esa es la consigna, ¿cierto? Ser felices todos los días y siempre un poco más que el día anterior, ¿verdad? Así que bueno, en este super jueves, cuéntanos cómo estás, cómo avanzas. Tenemos ya una nueva hora. Hemos iniciado cantando con Morat y también con Silvestre Dangond. Lo poco que yo quiero. ¿Tú cuál es la canción que deseas sugerir, dedicar? Cuéntanoslo todo a través del 099-11-22-222. 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Así que ya lo sabes, el Fandom Army se prepara entonces para seguir cantando con nosotros en esta super tarde con BTS. Esto es Hooligan.

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1: 7-3 cordiales, Carecita, bendiciones, Carecita. Estamos fuchiteando con Radio Disney de temprano. Salina está el sol fuerte. Salina, Chipipe está el sol fuerte. Parece buena musiquita ahí de la divina.

0: Humberto, ¿cómo estás? Buenas tardes. Él, como siempre, pues, escuchando la radio a toda hora, nos gusta. Reportó también cómo está el clima en Salinas. Fuerte sol es lo que nos dicen, lo que nos comenta ahora mismo. Tú también puedes decirnos desde qué parte del país nos escuchas, si está haciendo bastante sol, si por el contrario no está la presencia del Astro Rey. Eso y más. También queremos contarte que podría ser parte del Enamorado Tour, la gira de Ken Way desde la primera localidad, gracias a tu radio, que es Radio Oficial. Así que prepárate para poder ver al ícono del Romantic Style en una noche para cantar a todo pulmón, también revivir grandes historias y enamorarte una vez más. Tienes que dejarnos tus dos nombres, dos apellidos, número de cédula, teléfono y ciudad aquí.
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0: Sábado 26 de septiembre, Arena Park San Borondón. No te lo puedes perder. 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La primera localidad de Ken Way puede ser para ti y un acompañante. Ahora cantamos con Rakim y Ken Way, Mi Corazón Está Muerto.

0: Si lo tuyo es dar sorpresas con despertadores, pues te vamos a contar cómo lucirte para el día de mañana, así que no te desconectes.
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7: Hola, Radio Disney. Me llamo Benjamín y les pido que me complazcan con la canción Blinding Lights de The Weeknd. Gracias, son los mejores.

0: Así seguimos avanzando, cantando y bailando contigo. Y si lo quieres hacer como toda una superestrella, ya sabes, tienes que sumarte a través de nuestro WhatsApp. Mientras te preparas para aquello, queremos decirte a todos los que nos escuchan, chicos, las promociones en RM se ponen cada vez mejores. 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Y sí, apresúrate también programando los despertadores. Recuerda que tienes que hacerlo con tiempo para así poder gestionarlo de la mejor forma y ayudarte. ¿Cómo lo vas a programar? Con una nota de voz súper bonita, emotiva, con mensaje sentido. Recuerda que tienes que estar en un lugar donde no haya ruido ni interferencia alguna, así tu voz se va a escuchar súper clara y fuerte. Después nos vas a dejar saber nombres de la persona a quien tenemos que despertar, su número telefónico y la hora en que te gustaría programar el despertador. También puedes dedicar una canción, así como lo hace Marifer. Hola, ¿cómo estás?
1: Buenas tardes, mi Karen. Que tengas un maravilloso y bendecido jueves. Aquí en sintonía trabajando, ando haciendo bocaditos. Y en este jueves TVT me gustaría escuchar la canción Pero Me Acuerdo de Ti, de Cristina Aguilera. Gracias.
0: Gracias, Marifer. Temazo. Que tengas linda jornada de trabajo. Que los bocaditos te salgan deli, tal como se ve en la foto. Y sí, recordando, vamos a estar esta canción de Cristina Aguilera en la época de los 2000, que se desprende de su álbum Mi Reflejo. Cantamos juntos Super Jueves de TVT en Radio Disney.

0: Buen jueves, TVT. Me gustaría escuchar el tema de Hash, mi ex de verdad. Un abrazo para todos los oyentes que escuchamos, disfrutamos de la gran programación de Radio Disney.
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1: Hola Radio Disney, ¿me pueden ayudar con la canción Se vienen cositas de la Raballana? Gracias.

0: Y sí, se vienen más cositas acá en Radio Disney, ya no te puedes desconectar para nada, ¿sí? Quédate pendiente porque tenemos un montón de concursos a los que queremos invitarte, queremos llevarte y vas a enterarte de la forma en que vas a participar. Para eso es súper, hiper, mega importante que no te desconectes para nada. Súper Jueves de TVT, seguimos recordando éxitos contigo y en esta ocasión lo queremos hacer con Sandy. ¿Qué tal? ¿Cómo estás? ¿Cuál es el tema que deseas?
1: Bueno, de TVT me gustaría una canción de Cristian Castro, de pronto la canción No Podrás, ¿ya?
0: Gracias. Gracias a ti, claro que sí, temazo para seguir disfrutando esta super tarde. Ahora con Cristian, No Podrás, canción que activamos para ti gracias a Ecotec. 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

0: los dos. Si el plan funciona, me sale todo al revés. Pero empecemos.
1: El tiempo sigue avanzando y nosotros seguimos cantando contigo. Y en esta ocasión con Sebastián Yatra, Los Domingos. Abrazo para todos los fanáticos del Club de Fans Forever Yatra Ecuador. Como siempre, en sintonía de Radio Disney. Un abrazo gigante también para Jonathan González Crespo, súper fiel oyente de la radio, que hoy está cumpliendo 17 años y que, bueno, está feliz, contento. Ya se van pues a reencontrar con sus compañeros y qué gusto saber que somos parte del momento especial en la vida de Jonathan. También queremos pues saludar a una pareja que está festejando hoy 10 meses de relación con este mensaje súper bonito. Hola.
2: Hola, Radio Disney. Hoy quiero mandar un saludo muy, muy, muy especial a la mujer de mi vida, Ginger Gómez. Hoy estamos cumpliendo 10 meses. Quiero dedicarle lo que fue nuestra primera canción, la canción de Andrés Cepeda, Por el resto de mi vida. Gracias, Radio Disney.
1: Gracias, chicos, que el amor siga creciendo, que se fortalezca aún más y que, por supuesto, nosotros sigamos siendo esos cómplices de los suspiros de Ginger Gómez, que ya está escuchando la radio y que sin lugar a dudas pues va a suspirar lo que resta de la tarde. Que no sean solamente 10 meses, sino la eternidad completa. Y ya que mencionan a Andrés Cepeda, pues sí, nuestros ganadores se van a la primera fila de este súper artista que ya está más que listo. Y bueno, vamos a conocer a las dos primeras ganadoras, pues en esta ocasión Lady Alejandra Amores, quien va con su mami Lady Laura Valareso. Ya nos dejaron también pues el mensaje especial cuando se enteraron que eran ganadoras. Aquí lo que nos dicen.
3: Radio Disney, no me la creo, estoy con la piel de gallina por haber sido ganadora de la primera fila para el concierto de Andrés Cepeda, y sin duda alguna voy a llevar a mi mamá, mi mejor amiga y mi compañera de aventuras. Ustedes me han alegrado, me alegran siempre el día con su programación, y ahora me han alegrado la semana, el mes y, como no, la vida entera. Estoy enteramente agradecida con ustedes. Mi mamá y yo somos fans de Andrés Cepeda desde hace 10 años aproximadamente, y este es un sueño hecho realidad gracias a ustedes. Sin duda alguna son la mejor radio del mundo.
1: Gracias, Lady, qué gusto escuchar esas palabras. Como siempre, es un gusto para nosotros poder premiar a nuestros super oyentes, y sobre todo gracias también por compartir esta felicidad de tu mami, que mañana se puedan disfrutar del concierto. Y sí, hablábamos de una segunda ganadora, su nombre es Melanie Murillo Viteri. Aquí su reacción.
4: Hola, buenas tardes, muchas gracias, Radio Disney, cumplieron mi sueño volver a ver a Andrés Cepeda, y lo mejor en primera fila. Muchísimas gracias. No saben lo feliz que me han hecho el día de hoy, saber que mañana lo voy a poder ver y poder cantar todas sus canciones. De verdad, muchas gracias, y Radio Disney siempre cumpliendo y siendo feliz a cada uno de nosotros.
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3: Hola, Radio Disney, por favor, ¿me pueden ayudar con un tema de los Strokes, Last Night, por favor? Gracias.

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1: Hola, Radio Disney. ¿Serían tan amables de complacerme con la canción Rosa Pastel? Muchas gracias.

0: Así es, él es Bruno Mars cantando para ti, Risk It All. 18:03. Imagínense ustedes, el tiempo avanza, pero también avanzamos allí. Si estás conduciendo, te acompañamos. Si acabas de llegar a casa, estamos contigo. Luego de una ardua, pues, jornada laboral, tal vez si te sientes así, ¿verdad? Agotado. Pero bueno, nada que la buena música no pueda solucionar, así que quédate de largo con Radio Disney. 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

Mi gente, un saludo muy especial de parte de los hermanos Turizo y estamos donde tú estás, en Radio Disney.

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1: Hola, hola, hola, Radio Disney. Saluditos a todos. Linda tarde. Bendecido jueves para toda la familia Disney y toda la radio escucha. Karen, un abracito. Por acá andamos, ya sabes, conectadísimos con los mejores. Me gustaría escuchar una canción de Gorillaz, Clint Eastwood. Y nada, pues un abrazo, se me cuidan y ya saben. ¡Que nos vaya bonito!

Es un lujo escuchar a Jimmy, definitivamente sí. Nos está yendo súper bonito contigo y también con Gorillaz, con Clint Eastwood. Así que avanzamos con más. 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Cantamos con Fonseca y también con Juanes, antes que el tiempo se vaya.

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1: Hola, buenas tardes Radio Disney. ¿Me pueden ayudar con la canción de Sin Bandera, Sirena, por favor? Gracias.

Soneros y también Sujei Torres, quienes cantan contigo en Radio Disney, mimos. Si te hace falta mimos, si te hace falta pues ese cariño especial, aquí te lo damos completamente. Un abrazo gigante para ti, que te das el tiempo de escucharnos, que estás tal vez en casa organizándolo todo para mañana, que estás tal vez cenando o preparando la cena con la familia completa y reunidos. Abrazos para todos. Como siempre es un lujo poder estar allí acompañándote, que nos permitas estar y llegar siempre a tu casa con muy buena música. Así que avanzamos con más, y antes de escuchar lo más reciente de Camilo, de su álbum Para Cuando Sean Mayores y una super canción, queremos contarte que cuando llega el Festival Western, se come en serio. 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Sí, esa canción de la que te hablábamos, de Camilo, es El Árbol. Tengo el

0: Y bueno, como siempre te decimos, pues es cuestión de estar todo el tiempo con Radio Disney. Así vas a ver cómo no te sientes solo ni sola, sino que avanzamos más rápido que inmediatamente. ¿Ah? Bueno, a los reporteros del tránsito, ¿cómo va todo? ¿Será que esta es la hora pico en la zona céntrica de la ciudad de Guayaquil? De pronto si están en Quito, ¿cómo avanza todo esto? Al menos con lo del pico y placa. ¿Será que toca? Bueno, queremos escucharte todo eso y mucho más a través de nuestro WhatsApp.
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0: 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Ahora mismo, cantando con Sabrina Carpenter. Esto es Man Child.

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11: Hola Radio Disney, ¿me puede ayudar con la canción de Alejandra Guzmán, Mi Peor Error? Gracias.